0: Tick Boom de The Hypes, o Los Hypes, como ellos se mencionan cuando están en los escenarios bogotanos. ¿Cómo están? Buenas noches, les doy la bienvenida a la segunda mitad de Radioactivo I Request, el programa de Radioactiva en el que usted es protagonista, porque es quien envía mensajes de voz a través de nuestro WhatsApp en el 300-534-0776, desde donde sea que se encuentre: Bogotá, Medellín, Cali, Manizales, Pereira, Santa Marta, Valledupar, porque de todas estas ciudades nos escriben, o fuera de Colombia. Usted nos envía un mensaje de voz, nos pide canciones y suenan durante las 2 horas de cada día, de 6 a 8 de la noche, entre semana en Radioactiva. Yo soy Catalina Bernal, por si hasta ahora nos conocemos. Con ustedes una hora más. Vamos de una vez a la música. ¡Hola!
1: ¡Ey, Cata!
0: ¿Cómo estás?
1: ¿Cómo vas?
0: Bien.
1: Parce, quiero escuchar Judith de Perfect Circle.
0: ¡Listo!
1: Por favor. Gracias.
0: Gracias a ti. Vamos con la Perfect Circle en segundos, pero antes...
2: Buenas noches, Radioactiva, para pedir la canción Into the Deep de Sum 41. Gracias.
0: Sum 41, Into the Deep, por supuesto, en Radioactivo y Request.

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0: es viernes en la noche y usted en Radio Activo hoy Request escucha Los Beatles. Le sugería Twist and Shout para esta noche de fin de semana. Mañana y el domingo en Medellín, para quienes nos oyen en Medellín en este momento, tenemos la Rockathon. Esto va a ser el encuentro, la unión de casi 80 artistas y bandas que se van a estar presentando en el Teatro al Aire Libre Carlos Vieco. Usted puede aparecer mañana desde las 8 de la mañana por la puerta de abajo del Carlos Vieco, llevar una donación y a cambio le van a dar una manilla de ingreso a este concierto que va a durar todo el día con un montón de agrupaciones. Va a estar por allá Bajo Tierra, va a estar también Ira y bueno, distintas agrupaciones que pueden consultar en nuestras redes sociales que se unen para ayudar a la mayor cantidad de personas damnificadas por el terremoto en Colombia. Sábado y domingo en Medellín, en nuestras redes sociales, siempre más información. Hola.
1: Hola, ¿me puedes poner la canción de I Was Made for Loving You?
0: Gracias. Sí, ¿de qué es? Por supuesto, en segundos, pero antes.
2: Buenas noches, Radioactiva. Hola. ¿Será que me pueden hacer el favor de poner la canción de It's the End of the World de R.E.M.? Gracias.
0: Claro, R.E.M. es el final del mundo, como lo conocemos, dicen ellos.

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0: Ahí estaba Nothing But Thieves con Is Everybody Going Crazy en Radioactivo by Request. Sus pedidos musicales al 305-34-0776. Saludo a quienes se conectan en esta noche de viernes a través del FM con Radioactiva, ya sea en Bogotá o en Medellín, o a través de nuestros canales digitales, que muchos llega a muchas ciudades, pueblos, corregimientos, veredas. A través de la aplicación gratuita de Radioactiva, usted puede conectarse con nosotros 24/7 o a través de radioactiva.com. Mañana vamos a tener en nuestro YouTube de arroba Radioactiva Colombia la transmisión desde muy temprano en la mañana de la Rocatón en el Carlos Vieco en Medellín. Este espacio donde se unen casi 80 artistas y bandas, donde se van a recoger donaciones para las personas afectadas por el terremoto. Tratamos de llegar a la mayor cantidad de gente. Si se quiere unir desde cualquier parte del mundo, puede hacerlo a través de arroba Radioactiva Colombia desde muy temprano en la mañana. Por ahora, sus pedidos musicales al 305-34-0776. Hola.
1: Hola, hola. Me gustaría pedir Youth of the Nation de P.O.D.
0: Va, de una en segundos, pero antes.
2: Hola, Katica, buenas tardes. ¿Cómo estás?
0: Hola.
2: Katica, un favorcito, si me puedes de pronto colocar ahí algo de Slipknot.
0: Listo.
2: Especial, específicamente Before I Forget.
0: Va.
2: Gracias.
0: De una. Al aire en Radioactivo y Request.

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0: Y vamos cerrando esta edición de hoy de Radioactivo by Request, el programa de Radioactivo en el que usted es protagonista, porque es usted, desde donde sea que se encuentre, en Bogotá, en Medellín o en diferentes partes de Colombia o del mundo, aquí usted puede pedir canciones. Durante la semana, de 6 a 8 de la noche, su voz hermosa y su exquisito gusto musical es protagonista aquí en Radioactiva. A las 8 de la noche continúan las canciones, pero mañana a las 8 de la mañana, muy conectados con Lo Menos Peor del Gallo, por si se perdió algo de nuestro programa de la mañana, tenemos resumen de 8 de la mañana a 12 del día. Y también a las 12 del día nos volvemos a encontrar con las 20 canciones más importantes del planeta rock en el Rock 20. Y recuerde, mañana en la tarde, Santa Fe América, 6 de la tarde, tenemos Rock and Gold de Radioactiva, más pasión y menos técnica. Yo ya voy a darle paso a lo que nos queda por programar. Hola.
1: Hola, Cata. Muy buenas tardes. ¿Cómo estás?
0: Hola.
1: Catica, ¿me podrías colaborar, porfa, con Narcisista por Excelencia de Panda?
0: Va.
1: Mera nostalgia. Todo bien. Gracias, Catica.
0: Listo. Panda en segundos, pero antes.
2: Hola, buenas noches, Radioactiva.
0: Hola.
2: Quiero escuchar Eres Café Tacuba.
0: Listo. Eres de Café Tacuba. Estuvo por aquí hace algunos días, meme del Real, que vino al festival Cordillera contándonos cosas de su vida como parte de Café Tacuba y en esta nueva etapa como solista. El creador de esta canción pasó por los micrófonos de Radioactivo. Se puede verlo, oírlo, seguirlo y escucharlo a través de nuestras redes sociales. Ya continúa la música. Esto fue Radioactivo by Request. Gracias.

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2: 8:53 en el planeta Rock.
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2: 9:59 en Radioactiva.
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1: Ahí vamos.

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2: 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Son las...
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2: 8 y 2 de la mañana en Radioactiva.
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0: Es Lenny Kravitz. Mensaje. Perfecto para la actualidad. 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Sonando al aire en Radioactiva y así arrancando lo menos peor del gallo en una edición más, en un fin de semana más que llegamos para acompañarlos. Gracias por estar ahí conectados con este planeta rock y por acompañar a este programa humilde y honesto del gallo de Radioactiva, junto a Pacho Cardona, junto a Cata Bernal, Lucho Gardeazábal y productor, champion, como ustedes quieran decir, rata. No, mentiras, ese no me gusta mucho. Pero qué bueno acompañarlos hoy a ustedes en lo menos peor del gallo en esta mañana del sábado. Ustedes camellando mucho y nosotros aquí intentando entretenerlos, además siempre acompañándolos con buenas canciones. Por ahí se viene mucho de U2, Radiohead, los 21 Pilots, Royal Blood y mucho más para que se queden ahí conectados. Así que de una, empecemos entonces esta mañana recordando que esta semana hablamos de una imagen que un integrante de este programa se encontró en un baño y tenía una frase o una reflexión que nos hizo pensar a todos. Hablando, perdón, yo cambiando un poquitico el tema. No importa.
1: A ver, tú.
2: Pero pues lo que quieras.
1: Hablando de cosas. Haces lo que se te da la hijue madre gana. No importa.
3: No, casi no.
0: Hablando de cosas que pasaron el fin de semana.
1: El finchi.
0: El fin de semana me pasó que me encontré yo con un letrero que me dejó como pensando.
2: Azul.
0: Sí. Sí, yo dije este letrero, este mensaje.
2: De esos, pues, de esos que le dejan a uno como que no le entra el cambio.
0: No sé si está muy bien o muy mal.
2: ¿Qué dice?
1: El letrero que me dejó pensando.
0: Es para que lo veamos a través de YouTube y de TikTok, si quieren conectarse y verlo.
3: Vengan al canal de Radioactiva en YouTube, que es Radioactiva Colombia.
0: Eso.
3: A través de TikTok. Bien.
0: El fin de semana estuve visitando ahí un sitio, no sé qué, bla, bla, bla, y llegué y me encontré con un letrero que yo dije,
1: a ver.
0: ¿Eso está muy bien o está muy mal? Ayúdenme a decidir. Escriban ustedes, ¿está muy bien o escriban ustedes, está muy mal? Porque es que, ahí está, ahí lo pueden ver ya en la transmisión.
1: ¿Qué?
0: Es un letrero.
1: ¿Qué es esto?
2: Uy, pero qué capacidad de mezclarlo todo con todo. ¡Wow!
1: ¿Qué es esto?
0: Exacto, es como todo con todo. Tiene que verlo, tiene
2: Tenemos
0: que
2: pensar
0: en YouTube.
2: Vamos a leer por partes.
0: A ver, Pacho, descríbenos la imagen.
3: Usted fue el que se lo encontró, yo aquí atento, sí, dele.
2: Lo bueno es que tomó muy bien la foto.
0: Fui yo,
2: o sea,
0: al...
2: cortó
0: al...
2: donde era.
0: Es que...
3: Ahí se le ve una. Le quedó colgando una ahí que sí, se le ve. Pero bueno, digamos que el productor intentó ser profesional.
0: Sí,
3: van ustedes ver, pues, ahí una gónada.
2: Una foto con un pedazo ahí como de peche.
3: Pero bueno.
0: Es una foto de en un baño. Un orinal. ¿Qué dice?
3: Sí.
0: Este orinal ahorra 140 mil litros de agua.
2: O sea, ¡wow! Bien. Eso está bien.
3: ¿Hasta ahí?
2: Qué bueno enterarse
3: hasta ahí,
2: de esas
3: perfecto.
2: Cosas.
3: Y dice, sí. Mira, bueno, es una causa importante. Está ahorrando.
0: Sí. Okay. Porque el orinal no tenía así como palanquita de bajar agua, ni botoncito, nada. Estaba solo el orinal.
2: Ok.
0: La gran arepa blanca esa que está ahí.
2: Sí, cumbamba esa blanca. Cumbamba blanca de cerámica.
0: La jeta de gigante estaba ahí. Listo. Y entonces dice, este orinal ahorra 140 mil litros de agua.
3: Bien.
2: Hasta ahí.
0: Hasta
2: excelente
0: ahí,
2: mensaje.
3: Y hay unas goticas de agua al lado de la palabra agua.
0: Sí, señor.
2: Y dice...
0: Exacto. Y continúa el mensaje y dice, con esta cantidad se podrían hacer 4.600 ollas de ajiaco.
3: No, pero ¿cómo?
0: O sea, ahí cambia ya un poquito.
2: El que escribió eso fue Champion, que en el segundo párrafo dijo, discúlpame, te cambió el tema un poquitico.
3: Uy, hijo de madre, pero ahí sí es cuando se la cambian al jugador de banda. Y no estaba preparado para el cambio de banda de un lado a otro, como que queda loco.
2: No.
0: Exacto.
2: Lo más bonito es el texto final.
0: Sí, sí.
3: La tercera parte, el cierre.
0: Pero es que eso de 4.600 ollas de ajiaco, yo dije, joder, madre, eso es muchísimo ajiaco.
2: ¿Ajiaco? O sea, yo ahí me quedé pensando, porque es que dice 4.600 ollas de ajiaco en amarillo. Entonces yo me quedé pensando, es mucho chichi.
3: Ya, pero es que además estás en un orinal. O sea, orinal, ajiaco, agua,
2: exacto.
3: Orines, o sea, y niños, no, o sea, terrible.
2: Sí. Palabras clave, agua, orines, niño, ajiaco.
0: Claro. Exacto. Entonces, ayúdenme ustedes a decir si eso está muy bien o muy mal ahí en YouTube o en TikTok, no, porque continúa el mensaje, el la tercera parte.
2: El cierre del mensaje a mí
0: la tercera parte
2: me
0: dice,
2: cambió la vida.
0: Imagínate cuántos niños podrían disfrutar de una comida. O sea,
2: cuando uno llega a esa frase, después de leer mucho, muchas veces... Después,
3: ir orinando, ¿no?
2: E ir orinando, ahí uno ya se está sacudiendo y dice, imagínate cuántos niños podrían disfrutar de una comida. No sé.
0: No, o sea, pero, ¿por qué? ¿Por
3: ¿cómo
0: qué
3: se llama este
0: allá?
3: Marketing? ¿Cómo se llama este tipo de marketing? O sea, estoy...
2: Eso se llama...
0: No sé, eso es, no sé. Es marketing. Marketing reflexivo, marketing de choque, marketing...
2: De choque en el baño.
0: Marketing de sacudida.
3: Orin marketing.
2: Marketing de goteo se llama.
0: De verdad. Que yo decía, ¿a dónde iba? O sea, el mensaje era el ahorro del agua. El mensaje era
3: los
0: gastar
3: niños,
0: más en alimento. El mensaje
2: era el hambre
0: niños,
2: infantil.
3: El valor del ajiaco como uno, o sea, de los grandes platos típicos de
2: era
3: nuestro
2: la
3: país.
2: La valorización del ajiaco. Porque qué raro que diga ajiaco y no, digamos, consomé.
0: Sí.
2: ¿Sí? Porque no podía, digamos, decir cazuela.
3: Ahora.
0: Dice por acá Neno 4668, con esa última frase se me corta el chorro. O sea.
2: Imagínate cuántos niños podrían disfrutar de una comida. Ahí ya estoy llorando yo.
0: Pero es que de verdad, ah, no. O sea.
3: Es terrible. O sea, es que estoy viendo acá, este orinal ahorra 140 mil litros de agua, ok.
0: Sí, sí.
3: Con esta cantidad se podría hacer 4600 ollas de ajiaco.
2: Todo mal.
3: Pues no cuadra, no cuadra, pero... No. Okay. Pero ok, pero está bien. Y luego, para rematar, imagínate cuántos niños podrían disfrutar de una comida.
2: No,
3: o sea, no, es demasiada reflexión.
0: Es demasiado. O sea,
3: son muchos insights en una sola campaña.
2: Claro, y además la ilustración de la olla del ajiaco es, el ajiaco es amarillo.
3: Claro.
2: A ver, ¿alguien se lo inventó?
0: Está muy
2: ¿alguien
0: mal.
2: Lo revisó?
0: De verdad.
2: ¿Un superior todavía
0: sí.
2: lo vio? Y lo aprobó. Y todavía hay un descarado profesional que lo imprimió.
0: Sí.
3: Y eso deja también, digamos, también cierto problema mental. Porque cuando uno, digamos, salga del orinal y se tome un vaso de agua, pues uno va a pensar también otra vez en el ajiaco, en los orines, en los niños. O cuando uno ve a un ajiaco, va a pensar en los orines, en los niños.
2: Es que
3: o cuando ve a uno niño... va a pensar en un ajiaco, en orines, en agua. O sea, son muchas cosas.
2: No.
0: Sí, son demasiadas
2: o
0: cosas.
2: Cuando uno vea,
0: cuando
2: uno ve a un niño con hambre, le van a dar ganas de orinar.
3: También. También, claro, por supuesto.
0: También. O sea, se unen muchas vainas. Eso sí olía rico, el orinal. Digamos que olía bien.
2: ¿Ajiaco?
3: ¿Ajiaco o a niño? No. Ahora, también hay que preguntarnos dónde estaba orinando el productor.
2: También hay que preguntarle, sí.
3: ¿Dónde estaba él orinando? Porque, pues, obviamente, estas campañas...
0: En un billar de allí de la 45.
2: ¿En un billar?
0: En un billar.
2: ¿En un billar se preocupan por eso?
0: En un billarcito.
2: ¿En un billar?
0: En un billar. Entré yo y vi eso y dije, no puede ser este mensaje tan profundo. No puede ser este mensaje de verdad tan reflexivo. O sea, yo de ahí para allá ya me desconcentré. Ya no me salía ni una de tres bandas, pues.
2: Ya no pude hacer tres bandas.
0: Y esto era en el orinal. ¿Se imaginan una taza? La reflexión.
3: No.
2: Esta taza ahorra 140 mil litros de agua.
3: Aquí puse.
2: Con esa cantidad se podrían hacer.
0: Sí.
3: Aquí puse. ¿Qué podemos hacer con 140 mil litros de agua? Entonces, abastecer a una persona cubre el consumo promedio total de un ciudadano español o de donde sea 3 años. Ok, bueno, entonces uno se mantiene en la misma. Mantener una familia satisface las necesidades completas de agua de una familia de 4 integrantes durante un periodo de 9 meses.
0: Sí.
3: Ok. Duchas diarias, 1400 duchas de 10 minutos.
0: Uy.
3: Es que el problema es por qué el ajiaco. ¿En qué punto? ¿En qué punto el ajiaco conecta con agua?
2: Con
3: ahorrar,
2: los miaos. Con los miaos de la gente. Miaos.
3: No entiendo.
2: No, y si usted está así, y si usted entra al baño así tomadito.
0: Sí.
2: A desagotar la vejiga.
0: Sí.
2: De eso, usted sale de ahí y ¿qué es lo primero que pide?
0: Uy, sí.
2: Un ajiaco. Claro. Entonces,
3: un baño.
2: Hay que revisar por ahí cerca. ¿Cuál es el restaurante de comida típica que está patrocinando la publicidad de los orinales?
3: Uy. Cambiemos el orden, cambiemos el orden. Imagínense que el orden fuera: este orinal ahorra 140 mil litros de ajiaco. Con esta cantidad se podrían hacer 4.600 miados.
2: 4.600 no, ollas de miados. Imagínate cuántos niños podrían disfrutar de una comida.
3: No, es que sí, usted cierre, puede cambiar. No. Usted puede cambiar. No, es que el cierre es fatal. No, cierre, o sea, el cierre es terrible.
2: El cierre, Pacho, imagínate cuánto. Y uno ahí.
0: De verdad. De verdad. Por eso
3: es. O sea, ¿y no cuál es la causa? ¿Cuál fue la causa? Dígame. El que orinó sale diciendo: yo ayudé a qué. Después de orinar, ¿qué dice una persona? Yo ayudé a qué. ¿Cuál fue la noble causa de esa orinada que acaba de pegar?
0: De verdad. De verdad. No, o sea, no. En fin de año, cuando estén reunidos en familia y digan: vamos a hacer ajiaco de fin de año, digan: esa agua salió del agua que se ahorró. Dígale, en un orinal.
2: En un orinal.
0: De un billar. Sí,
2: no, el colmo sería que esa ilustración de ajiaco tendría, por ejemplo, un chorrito de crema de leche. Ahí sí sería escandaloso. Uy. Ahí no, sería ya. Escandaloso.
0: Digamos que ahí está presente el olor a alcaparras y esas cosas.
2: Eso iba a decir yo. ¿Y cómo le fue en el baño? No, vea.
3: No, es terrible, no, esto.
0: Nos dañaron.
3: Es terrible. Nos terrible. No, o sea, uno cree a veces que es volado con ciertas ideas creativas. Sí. Pero esta campaña había que estar muy fumado para hacerla.
0: De
3: o
0: verdad.
3: Sea,
0: muy. ¿Dónde quedó el mensaje de me rápido? Me claro. Contento. Pero
3: no, la adentro. Canchita. Sí. ¿Dónde quedó la canchita de fútbol? Que uno mea para meter el balón en la canchita.
2: ¿Dónde quedó, el sticker de mosca? Que uno me es para matar la mosca. ¿Ah? Esos sí son mensajes es para la comunidad.
3: Esto es demasiado profundo para nosotros los hombres. Un mensaje de eso es muy profundo para un hombre. No, el hombre póngale una mosca con un sticker y ya uno mea la mosca y uno... No le digan que ayudó a tantas moscas y demás, ¿no? Ya uno... Tu mea acaba de ayudar al mundo. ¡Listo!
2: ¡Eso!
3: ¡Ya!
2: Listo. Eso,
3: ya uno sabe.
2: ¿Dónde están las hojas de eucalipto en el orinal? ¿Dónde están las pastillas de alcanfor? ¿Dónde están?
0: Eso que juega uno a hacerla más chiquita, a destruirla.
2: Ah, la pastillita de alcanfor. Ah, okay.
3: O el chicle. O mueva el chicle. Que usted chicle moviendo masticado. El chicle con el orín ayuda. Porque eso lo hemos hecho. Porque,
2: claro.
0: Claro, Pacho.
3: Pero es que se ponen con estas. No. No, es demasiado, demasiado.
2: No. Ahora el código entre los amigos va a decir: ya vengo, voy a ayudar a hacer ajiaco. No, muchachos.
0: Sí, es verdad.
2: Ey, ¿qué hizo? ¿Dónde estaba Champion? Sí. No, aquí colaborando con unos niños con hambre.
0: ¿Y usted por qué no baja la taza del inodoro? No, estoy. Ey. Estoy pensando en el ajiaco del mañana.
2: Pensando en el ajiaco del mañana.
0: Pensando en el ajiaco de fin de año.
2: Oiga, ¿y si se lavó las manos después de rascarse las alcaparras o qué?
0: No, yo sin ajiaco no me quedo, pues.

0: que tiene todo tipo de papas.
1: Sí, también.
0: Papas de casi todas las familias.
1: Uh-huh. Sí, uh-huh. Para hacerlo espeso, sí.
0: ¿Ve?
1: Sí.
0: Que por más que le damos vueltas, cada vez suena peor.
2: ¿Se da cuenta? No, es total. Total.
1: Sí, yo me había fijado que en el reflejo medio me alcanzo a ver. Menos mal no se ve la mazorca.
3: Seguimos en el gallo.
1: Seguimos en el gallo y seguimos con buenos sonidos. Aquí están los revés con esto que se llama Quiero que vengas.

0: Qué bien suena Royal Blood y más para un fin de semana. Trouble's Coming al aire en Radioactiva. Oiga, esta semana en lo menos peor del Gasha, resulta que Pacho por ahí trajo una historia. No, mentiras, fue Lucho, si no le quitemos el crédito a Lucho. Lucho se trajo una historia de un entrenador de fútbol que tiene dos esposas.
1: Está de moda en estos días desmayarse en el fútbol, querido Pachito, porque el técnico de la selección de Egipto, escucha el cargo que tiene este man, se desmayó.
2: ¿El técnico de la selección
3: de Egipto? ¿Se desvaneció?
1: Se desmayó, terminó en el hospital.
3: Es Hassan, ¿no? Hassan.
1: Porque una situación totalmente extrafutbolística. Yo estoy totalmente solidarizado con su situación.
2: ¿Qué le pasó?
1: No sé qué haría en una situación de esas. Resulta que él estaba en un hotel con sus dos esposas. Sí, señor, lo están escuchando bien. Tiene dos esposas.
2: ¿Qué? ¿De verdad?
1: El técnico de Egipto. Y esposa A y esposa B comenzaron a pelear entre ellas.
2: No.
1: Y él, pues es el técnico de Egipto. Entonces les dijo, cállense esposas, tranquilas, no peleen más. Ah. Y las dos, que él es suyo. Estaban peleando por el man.
3: y
1: el man se desmayó y se lo tuvieron que llevar a la
3: hospital. ¿Se desgonzó?
1: Sí. Pero, okay. A ver... Es un hombre aquí, con dos esposas.
3: Sí, pero aquí estaba viendo en Egipto.
2: No jodas.
3: Dice, la ley islámica permite que un hombre tenga hasta cuatro esposas a la vez, siempre que pueda mantenerlas con justicia.
2: Con justicia.
3: Bueno, pero siempre va a haber una que es favorita, ¿cierto?
1: Depende del día de la semana.
3: Claro, en el antiguo Egipto la monogamia era la norma general, aunque los faraones y la realeza a veces tenían varias esposas o concubinas para asegurar la descendencia. Y dice que en el Egipto moderno, en el Islam, el límite legal es ese. Un hombre puede casarse con máximo cuatro mujeres.
2: ¡No, joder!
1: ¿Tener dos esposas?
2: Sí, raro eso.
3: Y tiene que tratarla, según el Corán, dice acá, a todas las esposas por igual, en recursos y en atención.
2: Ok.
3: No, pero ¿cómo hacen?
1: No, pero ¿cómo? Porque yo a una le puedo dar recursos y a la otra atención. Y que no, miren a ver cómo organizan ahí el pico y placa para que les toque después, al contrario.
3: Equilibrado toca.
1: No, oiga, pues, muy áspero. Ahora el señor Hassan. ¿Qué? ¿Cómo?
2: Hassan Hosom.
3: Hassan.
2: Hosom Hassan.
1: Oh, hombre.
3: Hosom Hassan.
2: Hisi.
1: Bueno, don Hassan.
3: Hosam Hassan.
1: Ahora Hosam es Hassan. Mi héroe.
2: ¿Por qué?
1: Ey, pana, tiene dos esposas, le alcanza para las dos.
3: No, pero
1: según la ley de allá, le alcanza para las dos.
2: Le alcanza para las dos, sí. Sí, porque tiene que darles igualdad de condiciones, ¿no? Para mantenerse en matrimonio.
1: Igualdad de mercado.
2: Cuatro.
1: Igualdad de tripa. No, eso, mejor dicho.
2: Pero,
3: por favor.
1: ¿Cuál habrá sido? ¿Cuál habrá sido la situación que las llevó a pelearse entre ellas? Que este man dijo, no, me les desmayes.
2: No, uy, ¿qué? No sé.
1: ¿Qué habrá sido? ¿Por qué pelearán en Egipto?
2: No, es que hoy
3: una
2: me toca usted a
3: Runchis
2: con
3: una de ellas tiene cuatro hijos. Con una tiene cuatro.
2: Uh-huh.
1: ¿Y con la otra?
2: Uy, güey, madre.
3: Creo que no tiene hijos.
2: Asegurar descendencia.
1: Ah. ¿Cuál será la de los cuatro hijos?
2: Venga, que este me quiere hacer el quinto. No, tenga usted uno. Y ahí se pelearon.
1: Ahí se pelearon. No, ya le toca a usted porque es que esa paridera vea cómo. No.
2: Yo tengo cuatro acá, pues no. Tenga usted uno, tenga usted el suyo.
1: Sí. ¿O será que se pelearon porque, ¿cómo se dirán ahí? Comadre. Cumadre. Cumadre.
3: ¿Qué son?
1: Sí.
3: O sea, ellas también son esposas. O sea, que como. Ocho, él es esposo de ella. Pero entre ellas, ¿qué son? ¿Esposas?
1: Milk sisters, no. Sí. Hermanitas.
2: Sí.
3: Él tiene 60 años, ¿no?
1: 60. ¿60 años?
2: 60 añetes.
1: Ahora usted puede tener. ¿Qué toma para responderle a las dos?
2: Y ahora usted puede tener cuatro, imagínese. Eso puede tener muchas ventajas.
1: ¿Cuántos años cuando tendrán las esposas de este man? Esposas.
3: Eso estaba mirando.
1: Técnico, Egipto.
2: Edades.
3: Algunas
2: edades.
3: Dicen que una, la primera, está entre los 55 y los 60, pero que de la segunda, de Dina Mostafa, sí, no se conoce exactamente su fecha de nacimiento.
1: Ay.
2: Pero, o sea, estos manes prácticamente pueden ser infieles y legalizarlo. Porque
1: no,
2: pues
1: es
2: si
1: tú... no es infidelidad,
2: pero es que
1: no espere, es infidelidad, no. Si tú quieres mi esposa.
3: No, perdón.
2: Pero atención,
3: utilice las palabras que son, porque no es infidelidad.
2: Papu, pero no es que si tiene una esposa.
1: Ajá.
2: ¿Sí o no? Sí, ahí estábamos viendo más o menos las edades, con una que tiene 50 y tantos y
1: la otra tantos. Tendrá por ahí 2 semestres.
2: Pero no las conoció las dos al tiempo. O sea, primero se casó con una. Primero se casó con una, luego se enamoró de otra y dijo, véngase y sea la segunda esposa. Y se cuadran.
3: O la vio por la calle, le dijo, usted quiere ser mi esposa y ya.
1: Y ustedes que saben que no haya sido la primera esposa que le ha dicho, ay, venga, Cuchito, usted está muy cansón.
2: Búsquese ahora
1: de que se consiga otra esposa.
2: Por ejemplo, también esa conversación podría entrar ahí. Entonces, este man, si se enamora de otra en un rato, entonces no es infidelidad, es que me voy a casar con ella.
1: Pues sí, siempre y cuando pueda mantenerla con justicia.
3: Exacto, porque aquí dice que hay una ley de familia que exige al esposo informar a su primera esposa si decide contraer un nuevo matrimonio. O sea, no lo puede hacer fuera del matrimonio, tiene que informarle.
2: Ok.
3: Oye, mira, me quiero casar con... Pero claro, lo que dice el productor, entonces quiere decir que si uno ya... quiere casarse con otra persona es porque ya hubo un previo, es lo que le entiendo.
2: Sí, o sea, él tuvo que haber salido con la otra chica, conocerse, tan.
3: ¿Qué horas hacen todo eso?
2: Hasta que dice, me voy a casar con ella también.
3: Además, un técnico de una selección, ¿a qué hora le queda tiempo de hacer todo eso?
1: Uy, ¿la segunda esposa de don técnico? ¡Ay, su Cristo! Yo no le pelearía.
3: Una convocatoria.
1: No, yo no le pelearía, Dios mío.
2: Ahora, este man, un San Valentín, ¿cómo hace? O sea... debe estar ese día, digamos,
3: todos.
2: Que consintiendo a su primera esposa. Y ya voy.
1: No, es que venga, ¿cómo se nota
2: ya
1: que
2: voy,
1: usted?
2: Esposi 2, ya voy.
1: No, usted, no, ¿cómo que ya voy? A ver, estamos en Egipto, podemos tener de a 4. Más bien usted les dice, vengan, la que quiera, amorcito, que venga.
2: ¿De verdad?
1: Sí, claro, obvio, usted no se va a ir detrás de una y detrás de la otra, no, papá, usted es un hombre de Egipto.
2: Pues por
1: un
2: turnos.
1: Egipcio de todas, un egipcio de todas, o sea, pico y placa.
2: Hará con todas al tiempo, digamos, no por ejemplo, la cena romántica del San Valentín, se lleva
3: claro,
2: a las 4.
3: Claro, es de 3. En el caso de él es escena de tres
1: porque son...
2: Bueno, eso, en el caso de él, listo.
1: Yo creo que siendo, si yo fuera el man, haría algo mucho más inteligente.
2: ¿Qué?
1: Le digo a las dos que cocinen. Okay. Y nos encontramos en un lado y ya las dos llevan la cena. Listo.
3: O él cocina y sorprende a las dos.
1: Sorprende a las dos, claro.
2: Ah, bueno, exacto. Eso estaría bueno también.
1: Mira.
2: No sé. Sí.
1: Entonces, Egipto es... Me voy para Egipto.
3: Imagínese uno preguntándole uno a su primera esposa que se le está olvidando la fecha del aniversario de la segunda, que si se la recuerda. Eso debe ser raro, ¿no? Oye, es que no me acuerdo ella y yo cuando nos conocimos, ¿tú te acuerdas?
2: ¿Se imagina?
3: Debe ser raro,
2: sí,
3: ¿no?
2: Claro. Oiga, yo no me acuerdo, ¿cuándo es que cumpleaños esta?
1: Oiga, usted sí es mucho guache, ¿no? Usted sí es mucho guache, ¿por qué? ¿Se nos acuerda que su otra esposa está cumpliendo años hoy?
2: Ay, sí, claro. diciéndole así.
1: O una buena esposa diciéndole, usted llega a la casa, uy, esas flores. Papito, vaya y entréguele a la vecina, que es la que está cumpliendo años.
2: Sí.
1: Y le dice que feliz cumpleaños.
2: Ahí yo para cubrirle, sí, para salvarlo.
1: Eso sería muy chévere. Por ahí vi, también estaba mirando que las esposas se reparten la crianza de los pelados. Entonces, así no sean sus hijos, también
2: ¿no
1: son sus hijos?
3: Ah, sí, eso no lo sabía.
1: Sí, señor.
3: El grupo de WhatsApp se debe llamar Amores.
1: El grupo de WhatsApp se debe llamar No hay cama para tanta gente.
2: Es que, por ejemplo, eso, en el WhatsApp no puede tenerlas como a todas como esposita. Ahí sí toca...
1: No, como Juan Mecánico.
2: Toca todas con el nombre, o si de pronto le escribe alguna que dice esposita, entonces decirle, ¿usted es cuál?
1: Es que el lunes, cuál, porque... esposita lunes, tiene esposita martes... Y
2: puede
1: pues ahí,
2: ser,
3: uy, no.
1: Ahí
2: puede ser por ahí más bien para
3: y creo que después de lo que le pasó, creo que está considerando o tenían algún problema o algo así con la primera esposa en separarse. No, eso qué locura.
1: No.
3: Además, imagínese uno, o sea, si uno dice, por ejemplo, uno que lleva una relación de muchos años, uno dice no volver a conocer otra persona, conocer a los papás. Uy, ahora imagínese una persona que tiene dos esposas. Ir a la casa de los papás de la posible tercera esposa. Yo admiro a Lucho. Yo no sé cómo hizo Lucho.
1: Pues lo que pasa
3: si es que
1: lo
3: hizo o no,
1: el señor de Egipto hacía pues lo que pasa es que las tenía todas al tiempo.
2: Sí.
1: Yo como lo hice una por una.
2: Ok.
1: Entonces, es más fácil. Es más
3: Escaladito, sí, es más fácil.
2: Más occidental.
1: A la manera occidental. Digamos que la manera occidental es, digamos, a la tapada.
2: Ok.
1: Porque, sí, pues, Diomedes Díaz no era musulmán.
2: Ok.
1: Sí, pero... y que yo sepa, es el hombre al que más le hemos conocido.
2: Esposa.
1: Hijos, mozas, esposas.
3: Pero ¿cuánto pasó de un matrimonio suyo al segundo?
2: Ahora.
3: Y del segundo al tercero.
1: Años, años, años.
3: Digamos que... es que usted viniera y renovó ahí como...
1: ¡Tun! Uno detrás del otro.
2: Como actualizando Windows.
1: No, a mí... actualizando Windows. No, a mí el despecho me da muy duro. Me da muy duro, Pacho.
2: Sí, sí,
1: sí. Mientras uno olvida... Y lo que usted dice...
2: Le da como un golpe de calor.
1: Me da como un golpe... Me da un musiala. No, y eso que usted dice... Se terminó la relación... Uy, qué mami, volver a conocer a alguien, volver a salir, volver a quererte, volver a tenerte cerca de mí. Girl, yeah. Mis ojos lloran por ti. No, qué pereza.
2: Imagínese usted este man presentando... Ya tiene dos esposas. Digamos que se consigue la tercera. Y eso de llegar a la casa y... Vea, te presento a mi primera esposa. Te presento a mi segunda esposa. Tú vas a ser la tercera.
1: Vea, le presento al mayorcito. Llévense bien. Mire, estas son mis dos esposas.
2: Estas conversaciones.
1: Háblense ahí para ver a cuándo les toca la cocina. Sí.
2: Eso está bien raro esas conversaciones como cotidianas que tiene uno. Si uno la tiene con una esposa así, echando mercado, pues.
1: Imagínese usted perder.
3: Y venga, ¿y por qué no hace ese ejercicio? Por ejemplo, usted hoy, productor, y mañana nos cuenta. ¿Qué le dice?
1: Amor, ya vengo, voy a hacer mercado con la otra esposa. Así usted dice que le diga eso. Amor, ¿a ti te gusta la salsa de tomate o es a la otra?
3: ¿Qué le dice? Yo estaría pensando en hacer algo. A ver, ¿qué le dice? Mañana nos cuenta.
2: Estoy pensando en adoptar unas...
1: ¿Unas guaguis? ¿Ah, sí? Oye, amor, no, ¿a ti te gusta mucho los domingos?
2: En adoptar unas costumbres.
1: Oye, ¿a ti te gusta mucho ir a la iglesia los domingos? Y a la mezquita. Porque tengo una idea.
2: Sí, eso está bien complejo.
1: O que le diga, uy, yo ya no sé qué hacer con usted. Usted lo que necesita es ayuda. Usted necesitamos desbalancear las cargas.
2: Ok,
1: usted,
2: claro,
1: necesita una compañera. Una colega.
2: Una mano derecha.
1: Una mano
3: derecha.
1: Y
3: que ella le diga, ay, qué bueno, porque tú ya tienes otro compañero.
1: ¡Ah! ¡Ey! Pusiste un gran tema. ¿Qué tal que la vuelta sea al revés? Y que ellas sean las que tienen el derecho de tener varios esposos.
2: Uy, sí.
1: Uy, sería una chimba ese grupo de WhatsApp.
2: Claro.
1: Champion, perrito, cúrame que hoy tengo partido con los socios. Sería una chimba. Esto es...

0: Radiohead y Karma Bali. Chimba Radiohead, como cuando uno está como más triste, como más abajo y quiere, aparte de eso, darse como duro, escuche Radiohead. Sonando al aire en Radioactiva en este fin de semana, en este sábado, y resumiendo lo que pasó esta semana regresó Cata Bernal, estuvo incapacitado unos días, tiene ahí unos temas de salud, pero esperamos que pronto se recupere. Eso sí, Pacho hizo una reflexión muy, muy válida de este programa.
1: 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En Radioactiva son las
2: 8:44 en lo menos peor del gallo.
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2: Lo que sí, digamos que pues no tiene que ver con Cata puntualmente, sino simplemente también lo dejo como una reflexión, que algo pasa también porque pues no hemos podido tener una gallinita como sana.
6: Como cuerdita,
2: así que yo diga, uy, mire, estas tres.
7: Una cosa o la otra.
6: No puede pedir todo, Pacho. Pero es que el problema está como en el criterio del casting, porque no están buscando gallinitas, sino pollitos de colores.
7: Yo así, ese verde fosforescente, oscuro.
6: Que alumbra en la oscuridad.
7: Ay, no, pobrecitos. No,
8: la última gallinita con decirles que le abrieron el pecho y le cambiaron dos venas.
6: ¿Qué?
8: Sí, peña.
6: ¿Qué?
8: Peña.
6: Sí. Pero esa era una gallina sarabiada. Sí. Esa ya estaba, era pa' caldo. Qué gallina.
7: Yo como difícil, que me voy a enfermar de eso también.
8: No, esa gallina casi no sale tampoco.
2: Yo siento que esto es como radio calamidades. O sea.
7: No, yo le aseguro que en Radio Santa Fe no están así enfermos.
6: Ahí llevan años.
7: No, aquí eso es un caer a diario.
8: Allá ellos ahorita deben estar saludando y diciendo, no, acaba de llegar del gym.
7: Sí.
2: No, claro.
7: Sí, total. 3 AM gym.
2: Pilates.
7: Sí. Total.
2: Están en Zumba y en Pilates en Radio Santa Fe. Sí. Cada uno ya está por los 100 años. Ahora, sí. Pues además de esta historia de Kat y de la reflexión respectiva,
8: sí,
2: pues simplemente es como acompañarla y como cualquier cosa que ella necesite, pues la podamos también aquí acompañar nosotros como
7: eso,
2: equipo de trabajo.
7: Eso, Pacho. No hace empanadas, por ejemplo.
6: ¿Quiere empanaditas,
2: Madrid? Y su hermana, es una pregunta suelta. Por ejemplo, ¿su hermana tiene como las mismas dolencias o ella sí le dieron teta?
7: De las dos le dieron, porque no, ella no tiene nada. Y es muy curioso porque, a ver, a mí me enferma un poco el de todo se aprende. Yo digo, no, hay cosas que, verdad, uno, pues yo como que no le saco aprendizaje a todo, ¿me entiendes?
6: Sí, sí.
7: Pero
6: sí,
7: no. Yo como siempre he tenido esa relación tóxica con el dolor, sí. Entonces la vida me está diciendo, ah, sí.
8: O sea,
7: usted.
8: Okay.
7: ¿Usted cree que puede contar
8: eso? Muy valiente.
7: ¿Muy valiente, niña? No.
8: Venga, le subimos al nivel y tac.
7: Exacto.
8: Le mandó.
7: Exacto,
2: pero miren lo que está diciendo. Ha tenido grandes reflexiones en la vida. Uno, por ejemplo, con Kat ha tocado un tema hace muchos años de pareja y esto, y hoy no coincide pues una vida sola. Antes no hablaba de fútbol y hoy por hoy está más informada que todos nosotros del fútbol. O sea,
6: y hoy es la más futbolera de la mesa, es impresionante.
2: Y hoy nos habla de su relación con el dolor. O sea, ella dice tengo que aprender de esta situación y del dolor. O sea que,
8: sí,
2: o sea, que está haciendo unas reflexiones muy profundas, Cata. No.
8: Vea que ya por aquí escribió alguien en WhatsApp y dice, como que tremendo lo de Cata. Yo tengo la misma dolencia desde hace 30 años. Uy, y tampoco me tomé los medicamentos en su momento. Porque los efectos secundarios son terribles y no se sabe manejar. ¿Sí? Vea.
2: Sí. Gracias a Prince. Gracias a ese comentario de Prince que nos escribe desde el más allá. Gracias a Kurt Cobain.
7: Gracias a Michael Jackson. Gracias
8: lo heavy
7: Michael.
8: Es que.
7: A Head Ledger.
6: Sí, a Head Ledger. No, pero Head Ledger, él fue otro. También fue él.
7: No sé, pero algo por ahí.
6: Pero por ahí le pasó. ¿Mm? Sí.
7: Es que es eso. La gente, cuando uno siente un dolor y hay algo que le calma el dolor y te lo van a quitar, es como. O sea, es peligroso, quite esa música.
2: Claro, claro.
6: Oye, sí, te entiendo.
7: Que yo me creo muy autosuficiente y yo digo, pues hasta aquí y hasta aquí. Uh-huh. Pero como ya he fallado tanto en la lucha contra mi cuerpo, ya no, sé nada, ya reflexión, me desconozco.
2: Una reflexión de que no dejemos de pagar nuestros impuestos y nuestras ayudas, porque si no, no podrían atender a pacientes.
7: Ay, me encontré un oyente el lunes festivo. En la clínica, sí. Estaba con su mamá, que no estaba enfermita. Espero que...
2: Britney Spears.
7: Ya que estoy casi a ese punto, Dios mío. Si no es a un lado, es al mental. Ah, oh, mentira.
2: Yo con la gata empieza a grabarse videos allá bailando en la cama de ella.
7: Y después ha sido detenido por... Dios mío. No, un saludo para... Creo que se llama Rowell. Rowan.
2: Entonces sí es oyente.
8: Es como personaje de Marvel. Rowan. Sí.
6: Es como el Señor de los Anillos.
7: Sí. Si lo dije mal, perdóname, discúlpame, estaba bajo el efecto del dolor, pero nos encontramos en la sala de espera. Él estaba con su mamita. Espero que se haya mejorado.
8: Bueno, sí.
7: Nuestro oyente. Que siempre escucha al gallo.
8: Y lo más heavy es que hoy, por ejemplo, se está levantando Mick Jagger. Intacto.
7: Mick Jagger a mi edad, lo que estaba haciendo Mick Jagger a mi edad.
8: Sí, no, levantándose hoy Mick Jagger, ¿no? ¿Qué hago? ¿Qué hago para sentir algo que sienten los pobres?
2: Para sentir algo.
8: Sí, para sentir algo de dolor.
7: O sea, Mick Jagger no conoce.
2: Se acaba de levantar Paul McCartney.
6: Se acaba de levantar Uma Thurman.
2: ¿Qué hay para hacer? ¿Qué hay para hacer? Dijo Paul McCartney. ¿Qué hay para hacer hoy?
7: Anthony Hopkins.
6: Anthony Hopkins. Escribió en el grupo de WhatsApp. ¿Mi crito a las 5 o qué?
7: Sí, exacto. Sisman,
6: ¿qué? ¿Me compro las tillas?
7: Eso es, no sabían lo que era un antiinflamatorio a los 34 años. Esos manes no tenían ni idea. No. O sea, hasta ahora se estaban yendo a la casa.
6: Yo lo que creo es que esa gente se tomó los excesos tan en serio que... los usaron a su favor.
7: Sí, total.
2: Sí, es como Cata, digamos que está viviendo con los fármacos su época desordenada, pero pues en una vida ordenada. Entonces digamos que ella está en su época de rock and roll. fármacos. Ah, no hay fiesta, pero pues en su mente de pronto está. Y entonces es eso, pero le llegó tarde a su vida, pero lo está viviendo en estos momentos.
7: Sí.
8: En una de estas hace lo de Michael y saca un niño por un balcón. ¡Saca a Lucho! Saca a Lucho por el balcón y lo suelta.
6: Con un pañuelo en la cara.
7: Porque no hay balcón aquí en Caracol Radio, ¿sí, no?
6: No, porque son bastantes pisitos de aquí para abajo y no creo que yo pueda caer como Charlie García, ¿sí?
8: Eso.
6: No creo que pueda ser la de Charlie.
7: No, o sea, Charlie García no supo lo que era un dolor de mano a los 34 años.
2: No, nada.
8: En una de estas catas hace lo de Michael y se cambia de color. Se pone morena. un día.
7: Apropiación.
2: Claro. Ahí es donde uno también se explica por qué la reacción del día del temblor de Cata, que fue tan fuerte, en donde ella no reacciona de una forma pues alarmante, sino que al contrario se queda como...
8: Sí.
2: ¿Cuánto tiempo esperando esta hora?
6: En las cámaras no se vio, pero nos tocó sacarla de las mechas con Champions. Quería decir al aire...
2: Con fármacos así.
6: Sí, quería decirlo al aire. Perdón, Cata, fue por tu bien, para salvarte la vida. Y qué buen cuero cabelludo tienes, no se te cayó ningún pelo.
7: Qué resistencia. Sí, yo creo que uno ya en ese punto, uno está tan sumergido en el dolor que es como... Pues ya que, esto es lo que sigue, pues ya que.
8: Bueno, sí.
7: Ya que. Claro.
8: También es que nos ha hecho falta en la emisora una bichi, una cosa así como...
2: una bichi.
8: Algo así, pues, como que genera un documental.
7: Pero entonces no voy a dar tantas explicaciones.
2: Porque va a quedar
7: como muy claro de que morí.
2: Claro. No. Démosle la bienvenida a Amy Winehouse. A Amy Bernal.
6: A Katy Winehouse.
7: Esa música me siento como en Día a Día.
6: Me siento como, sí.
7: Como el Padre Linero.
6: Me siento como en Día a Día viendo al Padre Linero.
7: Sí, total.
6: Viendo al Padre Linero renunciar. No, es
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8: Atentos,

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4: 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Son las
5: 8:58 en el planeta rojo.
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0: Matchbox 20, arrancando nuestra segunda hora de Lo Menos Peor del Gallo. Esa edición que llega todos los sábados para acompañarlo, para distraerlo, para entretenerlo mientras usted está en los trancones del fin de semana, mientras que anda llevando a la bendición a las clases de fútbol, de natación, de pintura, de idiomas, porque usted quiere que su hijo lo saque a usted de pobre, pues para esos momentos lo acompaña el gallo del planeta rock. En esta hora, aparte, vamos a tener por ahí sonidos de Iggy Pop, de... Stein viene por ahí, qué buena banda. Ghost, Nothing But Thieves, The Killers, va a estar buenísimo para que nos acompañe. Y aparte, arrancamos recordando que esta semana Pacho nos trajo un dato de un argentino que enloqueció con el fútbol y que le puso a su hijo un nombre bastante raro.
1: Me llamó mucho la atención que vi por ahí
0: que emisó
1: que en Argentina, en Buenos Aires, un padre de familia, hincha de River, le puso un extraño nombre a uno de sus hijos, inspirado en su equipo de fútbol. Usted sabe que padre hincha de equipo de fútbol puede ser peligroso a la hora de poner nombres a los hijos.
0: ¿De qué equipo?
1: River.
0: Hincha del de River. ¿Cómo le habrá puesto? Le puso Juanfer.
2: Tuvo que haberle puesto, ¿no?
3: ¿O le puso River?
4: Le puso Armani.
0: Le puso. Claro. Le puso. ¿Qué le pudo haber puesto? Estamos en la B. Le puso.
5: No te pido que unas tres pases seguidos. Claro.
0: Le puso pues, banda cruzada.
1: Le. Párele bolas porque aquí le tengo la historia para que oiga este curioso caso de un padre de familia que se puso de creativo y atención al nombre del hijo del hincha de River.
0: A ver, pillemos. A ver.
6: Se viene Martínez para el gol, y va el tercero, gol de River.
7: Bien, perfecto. ¿Por qué traemos este relato de Cross? Porque hay fanáticos que obviamente no piensan en los pibes, no piensan en los hijos. Un papá le ha puesto al hijo Ibael Tercero, aunque usted no lo crea así. ¿Cómo se llama? Ibael Tercero Rodríguez, pongámosle.
0: ¡No! Tenemos el tiempo, por favor. ¡Bien! ¡No! ¡Tiene! ¿Cómo te llamas?
8: Ibael Tercero.
0: ¡No! ¡No!
5: ¡Qué grande!
0: ¡No le creo!
5: ¿Se acuerdan de ese partido?
0: Sí, no, ¿qué? Ya no me acuerdo. ¿No? No me acuerdo.
5: Fue la final en España, Boca River. Creo que fue la final de la Libertadores, ¿verdad, Pacho?
1: Sí, que se tuvo que jugar allá, exacto.
5: Que se tuvo que jugar allá porque aquí hicieron.
0: Problemas. Esa es la de la.
5: Que por eso ya se tuvo que jugar allá en el
0: en
5: estadio.
0: España, en
5: Madrid.
0: Bernabéu.
5: Exacto. Sí. En ese partido metió gol Juan Fernando Quintero.
0: Un golazo.
5: Uh-huh. El que hace el pase gol para el tercero es Juan Fernando Quintero.
0: ¿Ah, sí?
5: Sí, ajá. Señor.
0: Ok. Pues. ¿Podemos escuchar de nuevo la narración? Perdón,
1: claro, claro, Paulita, claro.
0: Por favor. Si lo puede vamos poner de nuevo ahí.
1: Esa fue final a ver. Del año 2018.
5: Sí, señor.
6: Se viene River Martínez 3, para el gol, y va el tercero, gol de River.
7: Bien, perfecto. ¿Por qué traemos este relato de Cross? Porque hay fanáticos que obviamente no piensan en los pibes, no piensan en los hijos. Un papá le ha puesto al hijo Ibael Tercero, aunque usted no lo crea así. ¿Cómo se llama? Ibael Tercero Rodríguez, pongámosle. Tenemos el testimonio, por favor.
0: ¡Bien, alegría, tenene! ¿Cómo te llamas?
8: Ibael Tercero.
0: ¿Cómo?
8: Ibael Tercero.
0: Ibael Tercero, hijo.
9: Ibael Tercero.
0: Mentira.
9: ¿Sí?
0: ¿Querés Ibael?
9: ¿Querés el documento?
0: Por favor.
10: Ibael. Es único.
0: ¿Hasta qué momento lo peleaste o estabas de acuerdo?
10: No, estaba de acuerdo. Ah, bueno. No me quedo otra.
6: ¡Qué bien, Martínez para el...
3: Increíble. Pero ¿cómo vas a estar de acuerdo
5: bueno,
3: que a tu bebé
1: tercero
3: le pongan Ibael?
5: ¿Cómo
1: porque
5: que no?
1: Ganaron,
5: porque ganaron. ¿Cómo porque no vas a estar
1: ganaron
5: de acuerdo?
1: Uy,
5: claro, ¿cómo no vas a estar de acuerdo si es que ellos comenzaron ese partido perdiendo?
3: Claro, uy, no, pero Ibael.
1: Increíble.
3: Claro, es
5: más,
3: parece un nombre judío.
5: Ibael Tercero. Sí.
1: Y menos mal ganaron el partido y le puso Ibael Tercero. ¿Qué tal uno por allá al niño? Marica, la cagamos.
0: Sí, sería. Por allá, si hay un partido ganable.
5: No.
3: Si hay, ¿cómo te llamas? Si hay un par.
5: Si hay un par. Partido ganable.
0: Sí.
5: Ibael Tercero. Esos sí son nombres, pero ponerle al niño está. Becan David.
3: Iba él. Ay, o sea, si le quitas el contexto, sí parece un nombre.
2: Sí, como, sí, sí.
1: Sí, claro.
3: Gael. Sí.
9: Pero es que Ibael tercero quiere decir que hubo un Ibael primero.
2: Sí, claro.
1: Sí. Claro, sí,
9: y como esta es ese la partido, tercera generación.
1: Y como ese partido tuvo remontada, hay una niña que posiblemente se llama Remontada.
3: No, maldita sea, no. ¿Cómo le va a poner Iba el tercero?
9: Remontada, alcánceme las gafas, hágame el favor.
2: Demasiado crack, sí.
3: ¿Qué frases del fútbol podrían terminar en nombre? Como Iba es que el tercero.
2: Sí, eso estaba pensando.
9: Iba el tercero.
2: O sea, yo, por ejemplo, quería escuchar una narración y ver qué nombre puede salir de ahí. O sea, por ejemplo, escuchar pues, esta.
9: También
2: escuchar
9: depende
2: esta.
9: De...
11: ¡Rojas! ¡Gol! ¡Gol! ¡Gol! ¡Gol! ¡Gol! ¡Gol! ¡Gol! ¡Gol! ¡Gol! ¡Gol! ¡Gol de mí!
2: ¡Gol de mí! ¡Gol de mí! Te presento a Gol de mí, Rodríguez.
9: ¡Gol de mí! ¡Gol de mí! ¿Qué son esas notas? Hágame el favor.
12: Que nos vio crecer.
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0: Afternoon, sonando en este Planeta Rock en Radioactiva. Me estaba comiendo una pera y se me cayó. Pero pues, sábado, fin de semana. Aproveche usted también y acompáñese en el desayuno junto al gallo. Y recordar sobre todo que esta semana se estrena una película que se llama Coyote versus Acme. Nos trae muy buenos recuerdos y nos trae muy bajas reflexiones.
1: Sí, ¿a usted alguna vez, Cata, le hicieron mim, mim? Y como que usted nada, no tiraba.
2: Sí, total.
1: Ni luces, ni nada. Y por ahí otra, mim, mim, sí, y total. Nada.
2: Sí, berenjena sí. En Instagram, a lo que da y eso.
3: ¿Berenjena, fueguito, berenjena?
2: Sí, total. Y uno ahí como, ¿usted qué? ¿Es qué? ¿Sí? Pero hay que decir que hay gente que insiste tanto que uno termina como poniéndoles cuidado.
3: Sí,

0: Gatico lengüita. ¿Cuál fue el otro?
1: Gatico lengüita.
2: Gotica, tetero.
3: O sea, por la concha.
2: Oye.
1: ¡Ey!
2: No se ría mucho que se le bloquee la mandíbula. No se le ría mucho. Tranquila. Respire, madre.
3: Pero es por eso.
2: O sea, ayer aprendimos a respirar en cuatro.
0: ¿Tiempos?
3: Ah, no, esa también.
2: En cuatro tiempos.
3: No, ¿quién no sabe respirar en cuatro? ¿Cómo así?
2: ¿Qué tal uno ahogado en cuatro?
3: No.
0: Imagínese respirar en
1: más
0: cuatro.
1: Duro. Cuidado, se respira más duro.
3: O sea, es por las partes femeninas, que no quería ser tan explícita, pero... O sea, el gatico es por eso. Oye, ¿sabes cómo lo que es la berenjena al varón?
2: ¿Qué?
1: El gatico.
2: Yo pensé,
3: ¿no? ¿El gatico qué es?
2: Lo de la berenjena no es porque soy vegetariano.
3: No me hagan decir guachas que aprendí hartas. No me hagan enviar TikTok.
1: No, lo del gatico sí está muy curioso. O sea,
2: no, nunca.
3: No, yo nunca. A mí nunca me han mandado gatos.
1: Yo envío.
2: Gatico, lengüita, tetero.
1: Ese es el.
3: Ay, tetero.
1: Ay, yo envío jirafa, ojitos y girasol.
2: Sí. Papi, te falta.
1: Eso está jeroglífico.
3: Pan, arándanos, leche.
2: No, pero ¿usted está echando los perros o está haciendo la lista del mercado?
3: Pero es que ahí usted me desdibujó con lo del gatico.
1: Yo envío, el gatico.
2: Gatico, lengüita, gotica, tetero.
1: ¿Ya?
3: No, el tetero.
1: ¿Eh? Pollito, tetero, fueguito.
3: El tetero es insoportable.
0: ¿Lengüita, tetero y gotica? No.
2: Sí, muchachos.
3: Pero entonces, ¿usted manda eso cuántas veces?
2: La primera vez.
3: Sí.
2: Si no recibo un jajaja o un hola en la vida.
3: Ajá. Nunca más.
2: ¿Y ya? En la vida, ahí? Nunca más.
3: Sí.
2: Nunca más.
0: Entonces, eso nos hace pensar... Que nuestra compañera de los 40 contestó al gatico tetero.
3: Al gatico tetero. Pero es que lo del gatico
1: tetero.
3: Eso porque no hay carimañola en los cebollos.
2: Me lo sé con más jeroglíficos. Me sé más jeroglíficos.
3: Sí. Vaquita, no más combinaciones. Vaquita.
1: Vaquita, goticas.
0: Vaquita, tetero.
3: No.
2: Durazno, ojito. Berenjena, gotita.
1: Ándale, y te responden durazno.
2: Y me responden, lo voy a bloquear, piro.
3: Y le responden, pistola.
2: Pistola, bombita.
0: Arma, pistola, arma, bombita, arma.
1: Flecha, sí. Calavera.
2: Calavera.
3: Uy, no, paila. Si responden una calavera, paila. Pero a mí sí, yo sí voy a decir que... Hay
2: el que persevera alcanza.
3: Sí, pero hay maneras de perseverar. Obviamente, no es acosar a la gente, no es que si te dicen no insistas 700 veces, uh-huh, sino que hay maneras.
1: Okay.
3: Hay maneras de acercarse varias veces.
2: Tú dices que no. Uh-huh. ¿Cuál sería entonces la manera correcta de responder al no? ¿Después de cuánto tiempo?
0: Bim, bim.
3: O sea, como que yo...
2: Pero ahí estamos equivocados porque el que pita es el correcaminos, que es el que escapa.
1: El que se abre, es el del parque.
3: ¡Ah!
1: Sí, el que deja el reguero.
3: Ay, tenía mal entonces.
1: El que gostea.
2: El que deja la peluca.
3: Yo también fui...
1: ¿Correcaminos?
3: Correcaminos, claro. Que gostea.
1: ¿Pero ha sido más correcaminos o más coyote?
0: Uy, buena pregunta.
3: Ah, yo creo que sí.
1: Más Vox Bunny con la zanahoria.
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1: Ghost y Umbra sonando al aire en Radioactiva. 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

0: Ah, me emociona volver a escuchar Stain. It's been a while, sonando al aire en Radioactiva. Oiga, en lo menos peor del gallo, resulta que Cata estuvo de vacaciones, no me interesa, estuvo incapacitada unos buenos días, pero tuvo mucho tiempo libre también y se dedicó a esto.
1: O sea, me vi, por ejemplo, Guardianes de la Galaxia. Yo no me había visto Guardianes de la Galaxia.
0: Ok, pero
1: ahora entiendo muchas cosas. ¿Qué pasa luego en Avengers Endgame?
0: Sí, seguro.
1: Luego tengo que ver Avengers. Ah, no. Tengo que ver. Dice que después toca ver, es que la serie de Groot. Y luego hay que ver Avengers, la era de Ultron. Creo que voy por ahí.
2: Y ahí uno va recapitulando toda la historia, como en el orden cronológico, para que uno la pueda entender.
1: Me volví a ver Capitán América. Es que yo todas esas películas me las he visto. Bueno, menos Guardianes de la Galaxia, no las había visto. Pero el resto, sí, pero no me acordaba. Y yo emocionándome con chistes de hace 10 años y escenas post-créditos de hace 10 años. Pero ahora entiendo muchas teorías que se hablan de Spider-Man. Por eso no la he visto.
0: Ok.
1: Porque quiero llegar...
0: con todo el contexto.
2: Dateadita.
1: Me encanta el universo de Marvel. Y también otra cosa que hice en mi incapacidad, aparte de ver esas películas, fue contratar un servicio funerario.
2: ¿Qué?
3: ¿Qué?
0: Ese cambio de frente, espere, que es que.
2: Sí, no, espera abajo.
0: Yo estaba en Thanos, en Iron Man.
2: No, yo quedé en el Capitán América. Hasta ahí.
0: Yo estaba en que Mary Jane se olvidó a este man. Yo estaba ahí. Pero, ¿cómo así que qué?
1: No, me puse a pensar en que uno no tiene seguro exequial. Yo no tenía seguro exequial. O sea, si muero, pues mis padres les dejo, es un problema.
2: No, sí. Yo eso lo tengo ya solucionado.
1: ¿Sí?
2: Sí.
1: ¿Cómo
0: es?
2: A mí, crémenme, con las boronas hacemos unos brownies. No.
0: Pero la crema vale también.
1: Pero es
0: también,
1: que eso vale. Es porque no es como que uno abra el horno y te meta ahí.
2: Ah, eso con el, hay un recibo con el que uno paga eso.
1: Ah, pero lo estás pagando.
2: El recibo del gas.
1: Sí, uno lo puede, pero lo tienes que contratar.
2: Mira, te voy a contar una cosa. El recibo del gas, con un poquitico.
0: Está muy hitleriano.
2: Eso está muy sin capucha. En el recibo del gas tú pagas, tienes la oportunidad de pagar una pequeña cantidad de dinero para contratar un seguro. ¿Qué tiene el seguro? Entre otras cosas, si usted va a entrar a su casa y no tiene cerrajero, no tiene que ir a pagar una millonada, porque usted ya está pagando eso en el servicio del gas, por ejemplo.
0: Pregunta,
1: es que
0: bebé.
1: Yo no pagaba eso.
2: Bebé, de ahora adelante me dice, señor.
0: Pregunta, bebé. Señor bebé. Dígame, papito. O sea, ¿eso lo paga uno, cómo se dice, ya incluido? O uno
2: en el recibo del gas, en el recibo del gas le tiene que parecer discriminado.
0: Ok.
2: Si usted no lo tiene, usted puede llamar y lo compra.
0: Inclúyame.
2: Y son 30 luquitos mensuales.
3: Pero venga, pero tengo una pregunta, porque me parece muy interesante lo que dice Lucho de lo del seguro y demás dentro del recibo del gas.
0: Sí.
3: Pero digamos que, ¿qué llevó a Cata con ese optimismo a contratar?
0: Uy, casi escupo el tinto por la nariz.
2: Casi nos tiramos la consola, Pacho. Iba a ser un momento.
3: No, pues la pregunta que quiero hacer es, ¿qué parte de tu optimismo te llevó a ir contratando el seguro funerario y demás,
1: Cata? Mi padre me había dicho hace un tiempo que si yo pagaba seguro funerario.
2: Su papá fue el que le dijo.
3: Una familia muy...
1: Mi papá.
0: Los locos.
1: Que sí le pagaba a él.
2: Sí.
1: Y yo no,
0: mijo,
1: pues,
0: usted me tiene asegurado.
1: Yo no. Y con lo del residuo del gas y eso, pues yo no tengo eso contratado en el servicio de gas. No, entonces
2: ¿Cómo cocinan en su casa con hoguera?
1: No, pero el gas sí, pero no el servicio funerario.
2: En la selva.
3: Si ustedes quieren ver a los Bernal en una serie, en la familia de Cata, les recomiendo Six Feet Under, que fue una serie ya clásica.
2: Sí.
3: Y ahí uno puede ver más o menos cómo es la familia de Cata. Okay.
2: Es que
3: Six Feet Under se llama, para los que no la vieron.
2: O puede ver Survivor también.
3: También.
2: A ver cómo están cocinando.
1: Okay. Sí, porque...
2: ¿Y cuánto cuesta? ¿Cuánto te costó?
1: No, hay varios. Hay como... Yo lo hice por mi caja de compensación. Entonces, por tener caja de compensación, entonces me dieron ahí un descuento. Entonces, hay planes de 11 mil al mes, de 20 mil al mes, de 40 mil al mes.
3: Pero usted como quisiera. O sea, digamos que ya hoy, pues, peló pupila.
1: No puedo morir en 30 días.
3: Okay.
1: ¿Por qué?
3: Okay. Tiene que resistirse bien.
1: ¿Por qué? Porque
3: esa es la meta.
0: Todavía no vale.
1: No es efectivo el seguro exequial.
3: En 30 días.
1: En 30
3: días.
1: O sea, yo que soy la.
3: O sea, se puso la vara muy alta, ¿no? Puso la vara muy alta, Cata.
2: Bueno, muchachos. Bueno, muchachos, qué maratón, ni qué maratón. Vamos a mantener vivo este pollito de colores. Muchachos, son solo 30 días. Son 30 días.
1: Y mis afiliados, porque yo soy la titular.
2: Claro.
1: Entonces, la titular no puede morir en 30 días. Entonces, ya hoy son 29, digamos. Ya confiando en que lleguemos a medianoche. Y mis afiliados, 60 días.
2: 60 días.
1: 60 días, no pueden morir en 60 días. Tuve que llamar ayer a mi papá y decirle que por favor no muriera en 60 días.
2: Papá, usted pídame lo que quiera de almuerzo, no salga.
0: Esa llamada. Sí. Hola, mija, ¿qué Cata. Más? Bien, papá, bien.
2: Sí, papá, ¿cómo se siente hoy?
0: Algo, sí.
2: ¿Cómo se siente hoy, papá?
0: Sí. Ay, qué bueno que me llamas Catamaya. Guacamaya.
2: La guacata. ¿Qué dice la guacata?
3: Pero suponiendo que listo, llegáramos a los 30 días y usted peló, pues ya, listo.
1: Pum. Me fui, morí.
0: Sí, se rojete.
3: Pero usted, ¿cómo se imagina que va a ser? Por favor.
1: Tristemente, una de las cosas más tristes que uno... Viajó, una de las puertas más tristes que se cierran.
3: Pero usted quiere que la entierren, pues quiero decir que la sepulten. Que la cremen.
1: Ay, yo no sé. Pues yo sé que eso me lo cubre el seguro, cualquiera de las dos. No, yo creo que me cremen.
0: ¿Cremación?
1: Sí,
2: es muy entretenido
1: sí.
2: La cremación, porque con la cremación entregan un USB con un video.
0: ¿Que te cremes?
2: Que usted.
3: Claro, que la inseminen.
2: A mí me entregaron eso.
0: Que la inseminen.
2: No, pero ese es otro entierro.
0: Incineren, Pacho, incineren. Pacho,
3: incineren.
2: Ese es un entierro que cuajó.
1: No, pero es que es chévere porque la vida. Sigue con vida. O con dos.
2: Bueno, con tres y le sale doble yema.
1: Sí, uy. Ahorita que van a inaugurar la Universidad del Perreo, ¿cierto?
2: Sí, vi, sí, dijo, sí.
0: No, ojalá Universidad
2: del Perreo. Yandel dijo, vamos a abrir la Universidad del Perreo.
0: ¿Y pa entrar qué hay que hacer? ¿Darse en la cabeza?
1: Sí, o la noche entera. Hay que saber. Un millón de copias obliga.
2: Hay que saber dónde queda el cinco letra.
1: Sí, entonces
3: quedó contratado. Okay, fue
1: yo
3: el dilema.
1: Ya lo contraté, ya alerté a mis afiliados.
2: De que no se mueran estos 60 días.
1: 60 días no pueden morir porque uno ahí pagando y después se uno pierde. No, y contraté.
3: Tengo otra opción. Pues no es la más, digamos, ética, dirían las personas.
0: Sí.
3: Pero pronto, Cata, si usted nos dice, venga. Muchachos, como para no dejar embalada a la familia, si pueden de pronto, pues qué sé yo, el ataúd brandearlo, vender de pronto.
2: El cofre, un patrocinador.
3: Entonces podemos costear
0: los olivos.
3: Claro, podemos costear todo eso con marcas patrocinadoras o con gente que quiera estar ahí.
2: Una marca, no sé, de computadores.
1: Claro, me muero ahí si les da por vender, ¿no?
3: Por ejemplo, le falló el sistema operativo y ahí ponemos una marca que le funcione bien el sistema operativo. O sea, para que no te falle a ti, pues compra esta marca y ya un computador.
2: Un antivirus.
0: Sí.
1: ¿No? O sea, está como cuando enterraban, como momificaban a los faraones y les ponían cosas.
3: Para
1: su nueva vida.
2: Ah, para que se fueran al más allá con su oro.
1: Sí, sí. Uh-huh.
0: Y los enterraban con sus mascotas, ¿no? Sus gatos o sus perros. Eran pet friendly.
1: ¿Y qué tenía que ver el puto gato?
2: Pues porque uno no puede llegar al más allá
0: sin compañía.
3: Solo.
2: Si uno es faraón.
1: Sí.
2: Uno no puede llegar allá sin gatos porque no le van a entrar.
1: No, pero pobre, el gato ahí iba pasando y le cayó un guayo en la jeta y terminó. No, es que es eso. entonces yo viendo Iron Man dije, ¿por qué no? ¿Por qué no un seguro exequial?
0: Tiene que ver Iron Man.
1: Porque yo estaba viendo las películas de Marvel que le estoy diciendo.
0: O sea,
1: entonces,
2: ¿tú qué dijiste?
1: Yo no soy un superhéroe.
2: ¿Cómo se llama Iron Man en la vida real? Tony Stark.
1: Yo
2: soy Tony Stark.
0: Ella dijo, donde se muera este man, eso le va a salir caro.
1: Sí. Entonces,
3: sí. Y se puso a hacer cuentas. Sí. Empezó a meter números en ChatGPT. ChatGPT le dijo, no, Cata, a lo mejor es un seguro de estas características.
2: Pero eso es una muy buena idea porque uno no embala a la familia cuando se va.
1: Sí, no, de verdad, lo pensé. O mi familia no me embala a mí, que es muy común, que todos los días se levanta uno con una deuda por pagar, ¿no? Eso es.
3: Pero por eso, entonces, ¿usted lo hizo pensando en su deceso? ¿O en el posible deceso de ellos?
1: En el posible deceso de ellos. Yo así, pues, súper optimista poniéndome.
0: ¿La despedida de ellos?
1: sea, ajá, yo recibiendo no sé, aguantando, qué, porque no hay nada.
2: No, es estoicismo, decirnos la, sí, verdad en vivo y en directo. Pues, sí.
0: Por ley de la naturaleza.
2: Todo,
0: sí,
2: tiene su final.
0: Ellos que, pero, van adelantados.
2: Para siempre, sí.
0: No. Es como acá Pachito, él, digamos que por ley de la naturaleza, deberíamos, sí, conseguirle su seguro.
1: Ey, champion.
2: Ey, asegura ese pelero, man.
0: Ey, afilia a Pacho.
2: Venga, Pachito.
0: No le queda ahí un cupo.
2: Pachito, cuídese los siguientes 60 días, por favor.
1: Sí, Cata, sí, señor.
3: Cata, no podemos ir los dos en ese mismo lote.
1: No, pues, Pacho, no.
3: Puede ser uno encima del otro.
1: Deme eso lo su hacen, cédula, ¿no? Y lo afilió, eso me quedan seis.
3: Claro,
1: cupos.
3: Eso lo hacen. Me eso lo hacen, ¿no? ¿En los lotes?
2: Bueno, sí, estamos buscando oyentes. ¿Qué?
1: Me quedan seis cupos de beneficio. Ay, espera. O sea, para el cielo o para el infierno compuestos. Sí.
2: Ey, está re bueno. Sí. Y digamos, ¿eso incluye el pedacito de tierra no, en el cementerio?
3: Sí. No, porque sí, depende del tipo. ¿Sí? ¿Sí?
1: Ahí me,
3: sí,
1: dijeron, no, que el tiempo. Pero eso, como que lo entierran a uno un tiempo y luego lo.
2: Podemos hacer
1: lo
0: un mausoleo. Es que depende.
2: O sí, podemos hacer un mausoleo.
3: Y escojo una buena, ubicación. ¿Usted ya le presentaron los planos de la ubicación de, ay,
1: no,
3: la zona?
1: No, me, pero es que eso está muy
3: chévere. Chévere, cerca un baño y demás, para que, pues, para que,
2: con una,
3: pues,
2: buena,
3: si
2: vista,
3: se levanta la,
2: sí.
1: Es, diga, que creo
2: lo podemos,
1: que,
2: hacer, digamos, en un lugar apartado del cementerio donde, sí, no pasen muchas familias para poder, digamos, hacer, sí, una fiesta.
1: Sí. Y uno puede escoger, digamos, el sector de la ciudad. Entonces, de aquí hasta acá o de aquí hasta acá, uno, sí, así.
3: Oh, ah, así.
1: O sea, como funerarias, es que, de esa empresa, de aquí hasta acá, de aquí hasta acá.
3: Okay.
1: Yo no sabía, y okay, yo, entonces yo dije, bueno, ¿para dónde vive, pues, mi gente si yo muero? ¿Dónde, bueno, le queda una, oh, una estacioncita cerca?
0: Ok, un punto de encuentro.
2: Hecho, sí. Yo hubiera hecho así como, bueno, ¿usted qué barrio quiere conocer?
3: O póngala, o póngala bien lejos, que uno diga, no, realmente los que me querían van a llegar, los que no, pues no van a llegar hasta allá. O a la bien lejos.
1: Incluye, ajá, también un ramo, dice que un ramo.
3: ¡Un ramo!
0: Uy, pues madre, ramo, pero sí, ramo, está bueno.
1: Cubre
3: muchas, pero ese, ramo, sí que, ese sí que se lo manden adelantado en vida.
1: Sí.
2: Oiga, ¿sale mejor entonces morirse que casarse?
1: Sí, lo que pasa es que tiene que resistir 60 días.
2: Solo 60 días.
1: Sí,
0: pa que 60. Haga así.
1: Oiga, pero sí, llegué, mientras veía a Iron Man, yo dije, ve este man, yo no soy él, yo tengo que...
2: No quiero saber qué se le ocurre viendo, sí, Harry Potter, claro, por ejemplo. No, no quiero saber.
1: Y entonces yo dije...
0: Sí, viendo Freddy Krueger.
3: Shrek.
1: Y es muy curioso porque yo pensé en eso y luego me llegó una notificación de la aplicación de mi caja de compensación como descuento en seguros.
0: ¿Qué? ¡No!
1: Y yo,
0: no,
1: creo que, pues, obviamente tiene que ver por la coyuntura... trágica, claro, del momento, que también es una cosa que también de verdad me llevó a
0: se
1: pensar
0: activa
1: en
0: eso.
1: Sí, pero ya fuera de chiste, como que sí, me tuve como muchas señales.
0: Sí,
1: y
0: mucho,
1: dije,
0: tiempo libre.
1: No, y muchas, sí, señales. Sí.
3: Menos mal lo vio Toy Story.
2: Ve Shrek y se compra un pantano. No, mejor dicho.
1: Yo, y la caja de compensación.
2: La caja de compensación.
1: Un pedacito de pantano.
2: No, yo sí he, sí, pensado mucho y quiero ofrecerle mi cuerpo a la ciencia.
3: Y la ciencia sí lo quiere.
2: Pues estamos en eso, no, sí. No. Dónenme a una universidad.
1: No, pero eso no funciona así.
2: Sí, sí, sí.
3: Para que lo puedan disecar.
2: Eso, para que.
1: La próxima vez les cuento si me hice donante de órganos o no.
3: Ok.
2: Pero ahí, okay, me disculpa.
3: Pero que tampoco
2: me disculpa,
3: es que,
2: pues, con todo el respeto que yo le tengo a su merced. Pero no, digamos,
1: no lo,
3: ¿qué órgano? ¿Qué órgano?
2: ¿Puedo levantar la mano, profe?
3: ¿Qué órgano? ¿Por qué?
2: Digamos, ¿qué órgano está, digamos, bueno para que le reciban?
3: Ya, para poner en parte
1: esta
3: pago.
1: Rodilla.
2: No, pero por eso intento.
1: No sé, es así. Que esta mano sí me sirve.
3: ¿A cómo tiene esa pierna?
2: Esa rodilla, la que le cruje.
1: Sí. Ah, ya no las hacen como antes, vea, ya los 34 ya no sirven las rodillas.
2: Obsolescencia programada.
1: Sí, total. Ya suena. Totalmente.
2: Ya, sí. Y le miramos acá detrás de la oreja, acá te dice Made in China.
1: Taiwán.
2: Made in Taiwán, Made in Indonesia.
1: Sí.
0: Vence 2027.
1: Sí, ya no las hacen como las de Mick Jagger.
3: No,
2: sí, no, ya las, no, rodillas de Mick Jagger.
1: No,
3: no, pero la vi muy, muy interesada, Cata, en todo esto.
1: ¿En,
3: ah, no, pues no, como muy precavida, ¿no? En organizar a la familia y qué, sí, iba a pasar. Y,
1: ay, no, Pacho, diría, porque es que yo soy la que siempre termino pagando, tonto. Eso no. No, vamos a ser crudos con el
2: sí.
1: tema y vamos a hacer esto.
2: Vamos a hablar
0: de esto. Sí, no. Ojalá los de Marvel estén escuchando y digan, ya estamos perdiendo una oportunidad de negocio. Vea.
2: Y si no,
1: esto puede ser un espacio publicitario.
3: Imagínese.
2: Ahí hay varias marcas. Eso. Varias marcas.
3: Marvel, sí. Marvel del recuerdo.
1: Marvel de la fe.
2: Marvel bajo tierra.
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0: 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Son las
1: 9:52 con BBVA.
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4: 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Son las
5: 9:58 en Radio Activa.
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0: activa. ¿Qué? Qué bueno suena. Apenas para un sábado en la mañana. Back and Blame sonando al aire en Radioactiva. En esta mañana de recordar cosas que pasaron esta semana en este programa humilde pero honesto de El Gallo, que va a estar recordando los estrenos de Disney. Por ahí anunciaron Coco 2, ¿se dieron cuenta? Dio mucho de qué hablar en El Gallo del Planeta Rock, pero antes de ir a recordar eso, y mientras termina R.E.M. de fondo, se une alguien más a esta transmisión de Lo Menos Peor del Gallo, y es alguien que nos trae buenas noticias, cosas para aprovechar, momentos para estar atento y tener en cuenta todo lo que nos viene a contar nuestro querido Cale, que anda en las calles de Bogotá. Se une a Lo Menos Peor del Gallo, y qué es lo que nos viene a contar mi Cale.
1: Campi, ¿cómo vamos? ¿Bien o no? 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Siga usted por allá.
0: Ya que se viene Coco 2, pues hablemos
2: ¿Coco
0: de...
2: ¿Coco 2?
3: Sí, ¿vieron? ¿Ah,
4: sí viene?
0: ¿Qué?
4: No,
0: pero
4: que
0: lo he visto. ¿Qué van a poner a hacer a la abuelita?
3: Va, señora,
0: en la
3: ya.
0: Sana, hombre.
3: Esa señora.
5: Ay, yo pensé que esa era la segunda.
3: ¿Cuántos de ustedes, igual que yo, descubrieron que Coco era la abuelita y no el niño después de un tiempo?
0: Ah, o sea, sí. Como... Pues es que...
2: Sí, sí, digamos después de un tiempo, como a los 5 minutos de haber empezado la película.
0: Cuando ya. Uno ve que dicen mamá Coco y ya dicen, es la cucha.
3: La cucha, pero ¿cómo le van a hacer a eso secuela y todo, productor? ¿Ya va por la segunda parte? ¿Van a salir? Pues sí, porque esa señora no es que tenga, o a no ser que empiecen a echar para atrás. Sí, y a contar, obviamente, de cuando ella nació y a partir de ahí su adolescencia, su niñez.
0: O a no ser que cojan ahí el cuerpo en descomposición y lo animen. Ahí.
3: También pueden hacer, porque pues mamá Coco.
0: O sea, que era la señora así derretida y, y empieza a actuar.
3: Mamá Coco.
0: No me olviden.
5: Coco 2, ahora sí, como son mierdas, pues porque lo romantizar mucho.
2: Coco 2, claro. Pasando droga por el río Bravo.
5: Yo sí hablo desde el desconocimiento porque no me he visto Coco.
2: Yo creo que para esta segunda parte la contactan a través de la tabla Ouija.
3: Pues tocaría,
2: no
3: porque
2: sé,
3: ya
2: no. Más, no sé cómo más.
0: Puede ser, sí señor.
2: ¿O
0: sí,
2: será
0: señor.
2: Que están haciendo la Toy Story, que están esperando a que el niño crezca para contar la historia del niño ya adulto?
0: Puede ser, también.
2: Son
0: pues
2: tantas
0: es que,
2: preguntas.
0: Pero es que, sí, yo
5: muchas
0: no sé.
5: Muchas hipótesis.
0: Como que cuando algo pega, eso le empiezan a sacar. Porque eso viene Frozen 3 también.
2: Sí. ¿Frozen ya?
0: Viene Lilo y Stitch 2 también, que le fue muy bien.
2: ¿La 2?
0: Sí,
2: ¿no
0: van
2: más?
0: A hacer la 2. No, la, o sea, Live Action 2.
2: Ah, Live Action.
0: Sí, señor. El Live Action. Vean. Sí.
2: Oh, caray.
0: Pero lo de, sí, pero de Coco, sí, yo dije.
3: Mamá Coco,
0: pero
3: sí.
0: Pero si ya murió la
3: tocaría ser Mamá Toco. Mamá Toco.
0: O sea, ya está.
3: Mamá Toco.
2: Dice que es una película de acción y se llama. Es una película de acción y se llama Mamá Coca.
0: De verdad toca
5: siempre
0: como que...
5: con las siempre tú nos llevas las drogas, o sea, ¿por qué?
3: Todo
2: bueno,
3: todo,
2: ¿cuál todo? Bueno, mira nuestra posición geopolítica, lo necesitamos. Ay, desde hace Coco. Años
5: décadas
0: Mamá Coco, pero sí se murió la protagonista, ya es Mamá Coco recargada,
5: sí. Mamá Coco
0: resurrección.
5: Ey, tú, Mamá Coco.
6: Ey, ¿qué pasa, Mamá sí. Coco?
3: esto de Mamá Coco me lleva también a pensar que hay cierta terminología con la que a veces es difícil, digamos, como, como congeniar, porque por ejemplo hay lugares de Colombia incluso donde al papá le dicen papaíto. Papaíto, ¿no? Papaíto, papaíto. Y la mamá, pues.
2: Sí. Y a la mamá.
3: Pues igual.
2: Y a la mamá. Pero dice, pues, señora mamá.
3: Señora. Papaíto, papaíto. Y uno, ok, yo entiendo, pues de pronto uno no creció en esa cultura, pero okay. Sí, pues hay regiones donde dicen al papá.
5: ¿En la papaíto, cultura de la mamaita?
3: Entonces, sí, claro. la mamá, mamaita, pues es raro. O sea, mamaita. Yo, eso sí me vuela la cabeza. O sea, yo
2: no. No, y si la quieren mucho. ¿La mamaita? No, y si la quieren mucho. Y si la mamaita. Quieren mucho. Si la quieren mucho, mamaita. La mamá. Es el problema porque le dicen mamaota.
3: Mamaita. Claro, si ya está como mamacoco, no. Ya es. Ya es mamaota.
1: Mamaita coco.
5: Y cuando tienen varias mamás, varias mamaitas.
1: Varias mamaitas.
3: No. Claro, claro, claro. Porque una puede ser la natural. Una puede ser la natural y otra que le tocó. Entonces puede ser, sí, que pronto sea una mamadita.
1: Sí. Hay gente mamadita, que sí, que a la abuela le dice así también.
3: Mamadita, sí. Y sí, raro.
2: Sí, mamadita.
5: Es raro.
1: Le dice mamá a la abuela o mamadita a la abuela.
2: No, y es raro la hora, porque si es mamadita por la mañana. O si es mamadita por la tarde.
3: Por favor, Lucho. Mamadita. Lucho.
5: Pero siempre
3: por
5: hay.
2: Yo sí prefiero siempre. Ay, yo sí prefiero, sí, la mamadita por la noche.
5: Más, claro, reconfortante.
3: Por aquello, claro, del beso,
5: aquí
3: de las buenas
5: duerme.
3: Noches.
2: Claro,
5: por la que pues, no te arrulla.
2: Tranqui.
3: Cata, por favor. Mamadita la que te arrulla. Pues sí, porque pues sí, sí, es muy afectuosa.
2: Claro,
3: papaíto. Es muy cariñosa.
2: Claro. Sí. Antes de dormir.
3: Sí. Papaíto, papaíto, mamadita, mamadita.
1: Papaíto, a veces papaíto con rabia, pero mamadita con amor.
3: Sí, porque si la figura paterna es alguien que es demasiado fuerte, sí, y en, sí, cambio la figura materna
2: está más
3: es
2: presente,
3: muy amorosa, claro, y está, sí, más presente, pues ahí sí lo que usted dice, mamadita con amor.
1: Papadito, no, exigente, mamadita flexible.
2: Claro.
3: Sí. Claro, sí.
2: Y si mamadita no está. Y si mamadita no está, pues mamadita de paseo.
3: Si Cata el día de mañana se convierte en madre, ¿ustedes creían que va a ser amorosa? O más bien mamaita. Fuerte.
2: No, no creo.
1: Va a ser dedicada.
2: Va a ser mamadita con los dientes.
1: ¿Qué?
3: Lucho.
5: Por favor.
2: Pues, Lucho. Porque va a ser agresivo.
3: Lucho.
2: Pues,
3: no, no creo. De esas mamás. Yo creo que va a ser tierna. Yo creo que va a ser mamadita tierna.
2: Sí.
3: Sí, sí, pues porque.
5: Mamadita cuidadosa, ¿no?
1: Claro. Yo creo que va a ser con desespero. Con ansiedad.
5: Lo que si no es, es primeriza.
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1: Todo mal. ¿Cómo cambiarle el sentido a una película en 5 minutos? Mejor escuchemos a Royal Otis y esto que se llama Who's Your Boyfriend en Radioactiva.

0: Son los Imagine Dragons y Follow You. De esas canciones que le hizo Dan Reynolds a su esposa para que no se separaran y al final no funcionó. Imagine Dragons sonando en lo menos peor del gallo. Vamos a hablar de una expresión muy coloquial en Argentina que suena muy grosera, pero para ellos es como muy normal. La de cerrar el cu. Le gritaban a un jugador esta semana, cerrar el cu. Pero antes de ir a esa explicación, vamos con el caleño. De nuevo, tú sí, abrí el... Mentiras, caleño. Cuéntenos qué hay que hacer, dónde anda, cuáles son las promociones, los ofertones para aprovechar hoy.
1: 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Así que sáqueme de la duda, ¿qué es esa expresión?
2: Le dijo Coded, el técnico de River se lo dijo ayer también.
0: ¡Ay, sí! ¿Qué significa esa expresión en Argentina? ¡Cerrar el cool!
3: Perdón. Ah, es una expresión como cerrar el orto.
0: Sí.
3: Y es cuando usted está hablando mucho. Entonces lo que le quiso decir el chacho Coded a Orrea anoche, sí, es jugá más, habla menos.
0: Okay.
3: Pero como la idea es que el mensaje se entienda...
2: ¡Productor, pues, cerra el culo, carajo!
3: Y allá no es ninguna vulgaridad, es normal.
0: ¿Sí? Sí. Normal, yo pensé que había sido un insulto porque sí le gritaba como ¡cálmate! ¡Cálmate, Borré! ¡Cerra el culo! Y yo, sí. ¿Qué? ¿Qué es eso, señor?
3: Claro, sí. Digamos, es una manera, es una manera muy chévere de decir menos charla y más trabajo.
0: Ok.
2: Claro.
3: ¿Viste?
2: Es que es un tema también de palabras y de cómo cultural. Se emplean, digamos, culturales, porque esas palabras, por ejemplo, culo es una palabra muy normal que se utiliza en Argentina, en España, por ejemplo, ajá, pero en Colombia sí. Decir culo es como fuerte. Sí,
0: es como
2: pero...
0: dijo culo.
2: Sí, exacto. Uy, culo.
0: Sí, sí, sí.
2: Pero, y hay otras como que, sí, aquí, por ejemplo, el pendejo en México, que es muy fuerte. Pues para nosotros en Colombia es muy tranqui. Sí. En Colombia es tranquilo, o sea, no, ¿no?
3: Sí. Sí. En Argentina, pero... en Argentina también es fuerte.
4: Cuando es un tetra pendejo, ya digamos, ya.
3: Un 70 sapo pendejo.
4: Sí, ahí ya, digamos, ahí ya no es tan tranqui.
3: Tonos, sí, sí.
4: Claro, claro. Ya tengo la bota en la mano, totalmente.
3: Sí, claro. En Argentina se utiliza para referirse a los adolescentes. Este pendejo.
0: Ah, sí, sí,
3: sí.
0: Ah,
3: sí, porque mira. Pendejo originalmente viene siendo de los primeros vellos púbicos que salen en el cuerpo no. humano.
0: ¿Qué?
3: Búscalo, ah, búscalo. Búscalo en el
0: un pendejo es un vello púbico.
2: A mí casi no me salieron pendejos.
0: ¿No? Yo me quité un montón de pendejos, ¿no? Este fin de semana.

0: haber alguien. Y debe haber alguien oyéndonos en estos momentos y quitándose pendejos también ahí.
1: Uy, sí. Uy, qué susto, porque uno necesita estar calmado y con estas risas.
0: O alguna.
1: No, sí, termina claro. uno todo rasguñado, qué susto.
0: No, pero. No,
2: muy raro ese, si no lo había escuchado.
1: No, búscalo en internet, de verdad, pendejos son los primeros vellos púbicos que salen en el cuerpo humano.
3: Ay,
2: en Argentina.
1: En Argentina se asocia la pubertad, la adolescencia con los pendejos.
0: Ah, mira, ándale. Okay.
1: Así que si usted está muy cansoncito.
3: ¿Cada cuánto usted se quita los pendejos?
1: No, yo me mantengo a mis en punto. Yo me mantengo a mis en punto, mi pendejo.
2: Ah, es verdad. Diccionario argentino dice, pendejo, usado para describir a alguien joven, entre paréntesis, pendejo significa realmente pelo del pubis.
1: ¿Viste? Ah, así que si a usted le dicen,
0: pelo del pubis.
1: Si a usted le dicen, okay, deje la pendejada, cómprese unas tijeras.
3: Sí. Una presto barba.
2: Empiece a golpear el lavamanos.
0: O si usted le dicen madure, pues se pone pelo del pubis en la cara.
1: Si usted está escuchando, no, si usted no, está escuchando. No, Pachito, madure. Okay. No, ahí le coge un olor a pendejo la jeta.
2: Ay, qué porquería.
3: Coge cara de pendejo.
1: Ay, sí.
0: Usted.
2: Ay, sí lo materializa.
0: ¿Usted claro. no ha quedado oliendo a pendejo?
1: Dependiendo la hora, no. Sí, dependiendo la hora.
2: No.
1: O esa gente que usted escucha que le está pegando a la máquina de afeitar contra el
3: lavamanos.
1: Lavamanos sí. O la baldosa sí, de la ducha, sí. Pues sí. Se le está quitando la pendejada.
2: Ay, eso es muy delatador, es verdad.
1: Claro, sí, cuando usted escucha el sí. Ay, mi hermana tiene sí. cita.
0: Mi hermana está en producción. Sí.
1: Ay.
2: Para que uno coja el celular y oye, se me presentó un problema. Y uno ahí.
1: Ay, sí.
2: Y uno ahí como cual delfín.
3: Y uno ahí toda despendejada. Sí.
1: Y lo mismo.
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0: Nunca olvidaré que esta canción se la dedicaron o le hicieron homenaje a Taylor Hawkins, los de Oasis, con esta canción Live Forever, sonando al aire en Radioactiva. Oiga, la canción nació por otro motivo, pero cuando el man murió, pues Oasis hizo su homenaje especial usando esta canción. Bueno, se me entiende. Oiga, resulta que esta semana volvimos a hablar por ahí con los oyentes y nos contaron secretos de sus profesiones. Pero antes de ir a escuchar esos secretos, uno que no tiene secretos y nos cuenta todo desde las calles de Bogotá es nuestro querido Kale. ¿Cómo va todo, mi Kale?
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2: Tío, buenos días, saluditos.
3: Hola.
0: Uy.
3: ¿Quién habla?
0: ¿Con quién hablamos?
2: Vas con Camilo, saluditos desde la oficina rodante.
0: ¿Desde la qué?
4: Hola, Camilo, de la oficina rodante.
5: La oficina rodante es que como usted, como usted la oficina no se le mueve. Bueno, a veces.
3: Lucho.
5: ¿Qué?
3: Lucho.
5: El otro día se nos movió la oficina así en el temblor.
0: Sí, es verdad también.
5: ¿Yo? ¿Qué fue lo que dije mal? ¿Me pueden decir qué fue lo que dije mal?
0: No, de un dato.
5: ¿Me puede decir?
4: Yo ni he entendido qué estoy diciendo.
5: Por eso, y ustedes no me dejan hablando solo. ¿Por qué no hablamos con el oyente, sí?
3: Que nos diga Camilo a qué se dedica, qué hace, por favor.
2: Yo ahorita soy conductor de Uber y estudiante de ingeniería industrial.
5: ¡Ah! ¡Man juicioso, véalo!
0: Camilo, apellido, perdón.
2: Arévalo.
3: Arévalo.
5: ¿Sabe con quién va a ir ya a la función de Coyote versus Acme, señor Camilo?
2: Si todo lo permite, con Cata.
3: Con Cata, bien.
5: ¿Con Cata? ¿Cuál Cata? ¿Con cuál Cata?
2: La que está ahorita ya con ustedes y próximamente con ella, sí.
5: ¡Ay, véalo! ¡Buena! Y me decían que yo estaba abusando de las sustancias. Vea.
4: Chévere, pero estamos en una posición de poder.
3: Y Camilo, como buen conductor de Uber, ¿alguna vez ha tenido que recoger algún famoso o alguien así que usted diga, uy, mire este man o esta mujer que admiro o algo así, o no? ¿No le ha tocado?
2: Que admire en lo personal, no. Siempre es como que los recojo, vamos hablando y me dicen como, no, yo soy actor o soy cantante, pero nunca los he reconocido.
5: Y dice, ah, sí, ah, qué bendición.
0: Creo que sí lo he visto, creo que sí lo he visto.
5: Qué bendición, sí.
3: Sí, claro. No, me puede seguir en Spotify, le dicen.
4: Porque dirán, pues si uno es famoso, pues es famoso, uno no tiene que andar diciendo soy famoso, ¿no? O soy actor, o soy actriz. No, pues
0: sí,
4: no.
0: Sí, es raro.
4: Qué oso.
0: Es raro. Claro que no es que también los de Uber charlan mucho. Entonces termina uno contando. ¿No?
5: Yo me invento, Camilo, yo tengo que confesarle que yo me invento historias sobre mi vida.
0: ¿Qué?
5: Cuando hablo con los conductores.
0: ¿Qué?
5: Sí.
0: ¿Qué va?
5: Me invento tragedias, me invento herencias.
0: No, joder.
4: ¿En serio?
5: Sí, sí, porque le hacen a uno la charla y uno ya no tiene nada más de qué hablar. Rutina.
0: Pero eso está bueno.
3: Para dejar la
0: está...
4: Pero Camilo, ¿le gusta hacer charla en los viajes o más bien conductor silencioso?
2: Yo la verdad hablo bastante. siempre que los recojo les digo que quieren escuchar. Y por lo general me ha pasado así, que recojo cantantes y ponen su música y es como que mire esa canción y para que los vea ellos en la carátula del disco.
5: Oiga, buenísimo. ¿Y cantantes de qué género?
4: Yo sé cuál.
2: De salsa y reggaetón.
5: Vea.
0: Pasa mucho con ellos. ¿Qué es lo más random que le ha pasado ahí camellando de Uber?
2: No, acá se ve de todo porque pues trabajo en la noche y en la noche Bogotá es...
3: Sí, ¿no?
5: Es otra ciudad.
0: ¿Pero cuánto tiempo le ha pasado? Cuéntese una de esas.
3: Sí, de pronto alguien que se ha calentado demasiado en el carro y usted ve, hey, calma que esto no es...
5: Es que guarde ese mugre.
3: Guarde el
4: mugre.
3: Ey,
4: no antojen.
3: No me apunte.
5: No, guarde ese ciclo, peola.
4: Qué porquería.
0: O de pronto usted dijo, no, pues yo sí los dejé, que hicieran lo que quisieran.
4: Ahí eso es horrible.
2: Pues digamos una historia así random, fue con una chica, la recogí saliendo del trabajo supuestamente, y iba para una discoteca en el Restrepo. Entonces me dijo como, ¿me puedo cambiar? Yo le dije como, sí, no hay problema. Yo asumí que era como, no sé, la blusa o algo así. Yo iba mirando para el frente cuando paro en un semáforo y veo a los taxistas pasando con el celular. Entonces yo iba concentrado manejando. Cuando la veo, estaba totalmente desnuda ahí al lado mío.
0: ¿Qué? Pues,
2: claro, como que me dio algo de pena. Y pues, hay muchos casos que también piensa como que uno de conductor se quiere sobrepasar y demás. Entonces hay una delgada línea el respeto que uno debe conservar.
0: Claro.
2: Entonces yo trataba como de no mirar ni nada porque después dice como, no, este man ya se pasaba como acosándome o algo así.
4: Claro.
2: Entonces claro, yo tratando de no mirarla, pero pues todos los conductores eran chiflando y grabando y de todo en un trancón ahí en el semáforo. Y así que el carro era polarizado, pero ella me pedía que bajara los vidrios.
4: Quería ser vista.
5: No, pues como si te ocurre. Venía acalorada.
4: Venía
2: acaloradita.
5: Sí, no, venía acaloradita. Y usted, digamos, usted no accionó, no dijo como, oye, qué lindo ese lunar. No, no.
4: Ese lucho sí es tibio.
0: No, revísate esa verruga.
5: Oye, ¿y ese salpullido? ¿Usted no accionó?
3: Alergia.
0: Y esos pendejos.
2: Y el resto del camino íbamos hablando de un tatuaje que ella tenía en la espalda.
5: Oh, mira, ¿sí? Mira, un tipo que sabe. Usted que le dijo, oiga, ¿cuándo se va a tapar ese Che Guevara?
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2: 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Son las
3: 10:55 en Radioactiva.
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0: Birds al aire en Radioactiva. Arrancamos nuestra última hora de lo menos peor del gallo, con muy buenos sonidos, con las cosas que no estuvieron tan mal, con mucho rock and roll como siempre, pero también tenemos por ahí en las calles a nuestro querido caleño. Vamos a hablar de historias de fracasos con los oyentes en un momento, porque antes el caleño dándonos buena información desde las calles de Tabogo.
1: 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Oiga, champi, y el único invitado de lo menos peor del gallo no voy a ser yo. Desde la ciudad de Medellín vamos a invitar a Cheche, que está en la Rocatón. Entonces Cheche se nos puede ir metiendo por los laditos a contarnos qué se viene desde Medellín. Así que si se le mete, ya lo sabe mi champi. 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
0: Eso, sí, esa pequeña historia en la que usted fracasó, cuéntenos ahí, todos hemos fracasado, yo fracasé intentando entrar también a la Fuerza Aérea, sería Sargento Rodríguez.
2: Verdad que usted estaba inspirado en Top Gun, amigos, es que el productor ha tenido pues ídolos así para que ustedes hagan pues la idea, el primero Lenny Kravitz, bueno el primero pues fue Tom Cruise en Top Gun,
0: sí,
2: el productor, alguien piloto. Le dijo que él podía ser piloto y él creía que iba a ser Tom Cruise en Top Gun y obviamente perdió eso, ¿quién lo bajó o cómo se bajó de ese plan?
0: Yo dije, ¿qué tan difícil es ser astronauta? Hacer pues lo que hacía Bruce Willis.
3: Ay, Dios santo.
0: Yo dije, es muy difícil. Entonces, ajá, ¿qué es lo más cercano? No, pues piloto de avión. Entonces me intenté meter a la Fuerza Aérea.
2: Y terminó manejando colectivo, que fue lo más cerca que estuvo de eso, ¿no?
3: Pues, no, la verdad. Champion. Usted se intentó meter a la Fuerza Aérea, ¿qué pasó?
2: Sí.
3: ¿En dónde se quedó?
0: Acá abajo quedan las oficinas, donde uno va a presentar los exámenes y todo.
2: ¿Y qué? Pero venga, cuéntenos porque la historia es fascinante. A ver.
0: No, pues yo intenté, Pachito. Yo salí del colegio y yo dije, voy a trabajar un par de años para pagar eso, porque eso es caro. Eso, sí. Claro. Uno compra y es que una carpeta, le cobran a uno carpeta para llevar los documentos. O sea, usted no lo puede llevar en cualquier carpeta de presentación blanca o
2: Tiene que
0: plástica.
2: Ser la de Top Gun. La de Top Gun, la carpeta que es la de Tom Cruise.
3: Tiene que ser. Que abre con Face ID.
0: La que tiene un sello en seco ahí que dice Fuerza Aérea. Y ya,
3: y eso
0: por
3: es lo que le cobran.
0: Por eso cobraban esa carpeta como en 300 mil pesos.
3: ¿Qué?
2: Es que ahí miden quién viene de verdad a sufrir y quién viene real con compromiso.
3: Pero me cogen ahí.
0: Entonces yo dije, no, te cobran mucho.
3: Una pregunta, ¿a la Fuerza Aérea se pueden presentar mujeres también?
2: ¿Vos?
0: Sí. Sí, hay convocatoria.
3: En la Fuerza Aérea le dieron la oportunidad. La Fuerza Aérea para gente con estos problemas.
0: De hecho es bien excluyente. Porque cuando usted vaya, debe ser casi que un cuerpo perfecto en ¿cómo se dice? ¿Condiciones físicas?
3: Sí, sí, sí.
0: De condiciones físicas. O sea, usted tiene que ser...
2: ¿A usted que lo hizo pensar que era un cuerpo? Es que si va con un tatuaje de carpeta.
0: No, yo iba sin tatuaje. Yo en esa época no tenía nada.
3: Pero eso, si usted es así, así todo menudito, ya cerca a los 40, a los 18, usted era un niño. Sí. Flaquito, chiquito.
0: Sí, pero vea que eso me sirvió porque yo no sé, yo todas las pruebas físicas las pasé porque...
3: ¿Y cómo eran las pruebas?
0: Eso era hacer, por ejemplo, 90 flexiones de pecho.
3: No, ahí me perdí.
0: Sin fallar.
3: Sí.
0: O sea, si usted se caía un poquito, ya lo sacaban. Ya. O sea, por todo descartado, porque es que se presenta mucha gente. Eso iba más o menos unos 500 desempleados. Gente que no sabía qué más hacer en su vida.
3: Sí.
0: Que, gente que quería pensionarse rápido.
3: Echemos para allá, sí.
0: Entonces, y recibían como 30. Entonces, imagínate, hay que descartar por lo que sea.
3: Ay.
2: ¿Y usted en qué momento flaqueó? O sea, ¿cuál fue su punto? Weón.
0: Imagínate que yo pasé todas las pruebas, las pruebas físicas y todo.
2: Por eso no lo aceptaron. No lo aceptaron, amigos. ¿Se dan cuenta?
3: No entiende jerarquías. Es que no entiende jerarquías.
2: ¿Qué no dio? No dio para gerente.
0: Imagínese, chinche. Yo resulta que... las pruebas físicas, les digo algo a mucho honor. De 200 personas con las que nos presentamos, venían unos manes de Cali, ¿eh? Unos morenazos de esos de Cali que sí. Esa gente sí tenía
3: como
0: físico.
3: Tallada,
0: sí, eran montañas humanas.
3: Sí, sí, sí.
0: Y de los como 50 que nos pusieron a correr en el Simón Bolívar, uh-huh. que eran como 13 uh-huh. kilómetros, pasamos dos nada más.
3: Dos.
0: Y yo pasé, güey. Yo pasé.
3: ¿Y usted, pero usted se había preparado de alguna manera para eso?
0: De ninguna. Mentalmente, solo mentalmente.
2: Ya. Y esto es pura resistencia. Llegaron las pruebas, pasemos a las pruebas académicas.
0: No, había una prueba psicológica.
2: Ajá,
3: sí, ay, nada más. Así yo no la paso.
0: Una prueba psicológica donde lo que yo hice, les voy a decir la verdad, fue ahí sobar, puedes decir, que es que la Fuerza Aérea. Y que.
3: Sobar.
0: Sí. O sea, ahí a lamber, ahí a decir, no, es que la Fuerza Aérea.
3: Lo
0: mejor.
3: Máximo, es mi sueño servir a este país.
0: Y tener ese honor de pertenecer a una de las fuerzas militares más grandes del país.
2: Ya. Por favor, no van a empezar con los memes de Tom Cruise con la cara del productor y
0: no,
2: esas
0: que ya
2: cosas
0: los han hecho. Invéntense otra cosa.
2: Por favor, no manden eso. Gracias.
0: Hagan otra. Hagan uno con Bruce Willis. Y
2: no,
0: que igual él no se va a dar cuenta. Ay, no sean
3: así.
0: Pero de verdad, porque todo el tiempo.
3: O sea, partimos de un cruel facto.
2: Por eso no pasó.
0: No, la única prueba ya era psicológica. Y decían que si uno pasaba la prueba psicológica, prácticamente estaba adentro. Porque ya en el filtro quedaban como 40 personas. Uh-huh. Ya faltaba sacar 10 ahí.
3: ¿Cuánto
0: como,
3: tiempo? Pasa en ese periodo de pruebas.
0: Es como un mes y medio de pruebas.
3: Ya.
0: Es resto. Eso es como si lo fuera uno a fichar el Real Madrid. Entonces.
3: Ya.
0: Entonces, uno no puede. O sea, primero la visión tiene que ser 20-20. A mí me hicieron operarme la nariz porque tenía un cornete inflamado.
2: Uy, sí.
0: Y,
2: sí, no, y se le ve.
3: Y... Sí, le quedó bien, le quedó.
2: Pero
3: bonito.
2: Fue la parte más, menos que interna, porque por fuera no le hicieron mucho.
0: No, por fuera no, nada, por fuera iba perfecto. Ajá,
3: se lo habrá resignado.
2: Cuando usted hablaba así, yo me acuerdo que cuando llegó a Tropicana hablaba así.
0: Eso pasa. Y no, y es que se supone que un cornete con la presión del aire en el cielo y eso se inflama y entonces se llena de sangre y es un problema.
3: Ay, no,
0: entonces tocaba operar, sí, me tocó operarme por particular, o sea, pagar así chan con chan.
2: Ay,
0: y en esa época, Pacho, era 1.5 millones, imagínese. Y
2: claro,
0: yo,
2: o sea, llevamos en 2 millones.
0: Casi, sí.
2: Entre la carpeta.
0: Sí.
2: Entre la carpeta.
0: Y la operación. Y la nariz.
2: Llevan 2 millones. No, si le hubiera pedido teta, se le pierde plata.
3: Uy, estuvo buenas.
0: No, y lo peor es que yo ahorré por ahí como unos 4. Digamos que unos 4... millones.
3: Sí. Sí.
0: Me gasté ahí una buena plata en esto de la Fuerza Aérea y cuando pasé la prueba psicológica, yo dije, ya estoy adentro.
3: Sí.
0: Ya estoy adentro, ya me voy a ir y no va a volver a ver mi gente de Bosa.
3: Sí.
0: Entonces les dije a todos, vamos a...
3: Residías en Bosa en ese momento.
2: No veo la hora de pasar con un avión ahí.
0: Bosa. Y borrar ese barrio.
3: Por favor, chao.
0: No, yo decía, no, ya cuando vuelva voy a ser un héroe en el barrio. Ay, ahí va el piloto, ahí va el piloto. Ajá. Yo me imaginaba así.
3: Sí.
0: No hay nada que cuando volviera al barrio la gente iba a estar así en las calles.
3: Como cuando regresan los de Armagedón a la Tierra.
0: Eso, como John F. Kennedy cuando iba en su carrito.
3: Bueno, listo. Siempre es que aspiro a mucho, a demasiado.
0: Pero pues, yo me imaginaba eso entrando a la Fuerza Aérea. Entonces yo le dije a mi gente, o sea, no, vamos a hacer una fiesta de despedida. Porque
2: no,
0: me les voy.
2: Pero ¿cómo va a ser una fiesta de despedida si todavía usted no sabía
0: yo
2: si se
0: monté el caballo, Pacho.
2: En un kafir.
0: Yo hice...
2: Eso fue lo que lo sacó de la competencia. Pasé que celebró kefir antes kefir. De tiempo. Claro.
0: Sí, exacto. Sí, exacto, exacto. Yo me confié. Yo dije, no, eso ya estamos adentro, ya pasamos todo.
3: Sí, ¿y qué pasó?
0: Y no, me puse a hacer fiesta y eso.
2: ¿Dónde, ¿dónde fue? En el barrio.
0: Sí, sí. Fue en el barrio y luego rematamos por allá en la primera de mayo.
2: Claro, es que eso, ahí fue.
3: ¿Es en serio?
0: Sí, yo
3: le dije. Pero usted no había tenido la confirmación de que había entrado.
0: No.
3: Este,
0: pero a mí un contacto me había dicho, si usted pasa esa prueba, ya está dentro, entonces yo me confío.
3: Un contacto, la palanca. La
2: palanca. ¿Quiénes estuvieron la palanca. En la fiesta? ¿Quiénes no, estuvieron en la fiesta?
0: Pues el Calles, el Mocho, el Pollo, Banano, estuvieron ahí. Sí.
3: Es que le revisaron Duende. Esos antecedentes. Duende. Antecedentes ay, amistosos.
0: Yo esa vez les dije, guaguis para todos, ustedes pidan lo que quieran. Ustedes, no, pero estaba retraqueto, o sea.
3: Sí, sí, sí.
0: Hugh Hefner era un huevón, pues, o sea. Sí, no. Y yo me gasté no todos los ahorros.
3: Se gastó todos los ahorros. Ya.
0: Porque yo dije, me voy.
3: Sí, sí, sí.
0: Y luego vino otra prueba auditiva. Porque yo ya había pasado una muy tesa. Y me dijeron, no, está bien. Yo, ah, bueno, listo. Sí. Y luego hicieron otras pruebas más, como unas pruebas pro.
3: Ándale.
0: Entonces me hicieron una de los ojos y estaba súper bien.
3: Ajá.
0: Y me hicieron una de los oídos y ahí sí me dijeron como, uy, espere, de estos 200 pitos que le hemos puesto en el oído, no escucho uno.
2: ¿Con cuál se siente más cómodo? ¿Con qué pito de esto se queda?
3: A mí por eso me da ansiedad la audiometría.
0: Y no escuché uno, no escuché uno. Me mostraron la tabla y me dijo, no escucho este. Y yo... Y si me lo pone otra vez, me dijo, no hay segunda oportunidad, gracias por venir. Y yo,
3: ¡no!
0: Y yo, ¿en serio? Pero señora.
2: Y mi fiesta.
0: Yo, exacto.
2: Y mi carpet.
0: Y yo, pero venga, madre.
3: Mis
0: madre,
3: sueños.
2: Mis cornetes.
0: Bessy. Bessy, pero
3: es
0: yo
3: que
0: me
3: si
0: operé.
3: Yo ya me fui de voz a peleado con todos.
0: Bessy, yo ya dije que por allá no me volvían a ver, como, pero venga, hágamela otra vez. Y ella, no, no hay segunda oportunidad, no sirve. Y yo, no apto. Y no.
2: Ay.
0: Y me sacaron, Pacho, me sacaron ahí con el
2: ¿y usted,
0: corazón
2: pero
0: roto.
2: Usted cree, o sea, usted sospecha que en aquel momento Fuerza Aérea Colombiana, esa fue como una treta para quitarse el proceso de admisión? ¿Cree usted?
0: Yo creo que sí, usan cualquier detalle para sacarlo a uno.
2: Claro.
0: Sí, cualquier cosita.
2: Hoy tenemos lo que le digo, prueba de audiometría activa, para que sepa.
3: Ay, no, no, no, no, no. Muestre a ver cuántos pero, pitos son.
0: Pero bueno,
3: esa prueba es horrible. Yo siento que nunca la paso porque
0: ¿sí?
3: me como que me juega la mente primero una mala pasada pensando que ya directamente no los voy a escuchar.
0: Ok, entonces, te niega, se bloquea.
3: Me bloqueo. Sí. Sí, sí,
0: no,
3: sí.
0: A mí en las normales me va bien, pero en esa pro pues que hicieron para la Fuerza Aérea, que discrimina claro. gente, sí, sí creo que pues ya es demasiado pro.
3: ¿Será que tenemos oyentes que estén en la Fuerza Aérea?
0: ¿Pilotos?
2: Disfrutando un kafir y que pasen por Radioactiva y echen ahí, ¡hey, pito! Y ya.
0: Que suelten algo. Ay, que
3: eso
0: suelten
3: le pasa algo. A usted por adelantarse, celebrar.
2: La sí. celebración. Yo sí. creo que el error fue la celebración. Ahí siento que es donde él se montó ya en ese bus o en ese avión y no era el de él.
0: Después de no eso yo dije, bueno, será manejar una flota Magdalena. Fui bajando de sueño. Fui bajando.
2: No, me fui acomodando al mío.
3: Primero pasó del cielo a la tierra de verdad.
2: Imagínese, entonces por eso él sí. siempre dice, ¿en qué se parece la NASA y Flota Carena?
0: Sí, no, y ahí sí, allá sí llegué, para que vea, allá sí llegué. Vea.
3: Bueno,
0: allá
3: pero pasó ahí, ¿no? las pruebas de acá.
0: Sí.
2: Y usted ve, por ejemplo, hoy por hoy un avión de la Fuerza Aérea y usted... lo ve como con rabia, como con bronca, como yo debería haber estado ahí.
0: A veces pienso, sí, sobre todo en la pensión, porque ya estaría a 3 claro. años de pensionarme.
3: Ay, qué difícil.
2: Claro.
0: Sí, yo digo, ay, si me hubiera metido ahí.
3: No, pero ya, entonces los que entran a la Fuerza Aérea son Terminator.
0: Uh-huh. Sí, prácticamente son máquinas. Sí, son máquinas. ¿Máquinas? Son máquinas. No, y yo me acuerdo en la fiesta de despedida diciéndole a ella, no, es que voy a ser piloto.
3: Usted es muy yo, demonio.
0: Yo la voy a sacar de esto.
3: Yo vuelvo por usted.
2: Esa.

0: Nice to know you, Incubus sonando al aire en Radio Activa, en lo menos peor del gallo. Ya continuaremos recordando cosas que pasaron en el gallo más adelante, pero por ahora vamos a conectarnos con el caleño, que nos ha tenido muy buena información toda la mañana, y si usted no le ha quedado claro, y si usted se lo perdió, aquí está el caleño de nuevo para repetírselo, mi cale.
1: 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Oiga, estaba mirando por allá a Cheche y a Diego Peña, que estaba visitándonos desde la Rocatón 2026. Así que Cheche, cuéntese un poquito, mándenos alguito desde por allá y antójenos, que yo sigo aquí desde Claro de Plaza Imperial.

0: Es Paramore, The News, sonando al aire en este Planeta Rock. Yo me voy despidiendo, los voy dejando en manos del Rock 20. Pero antes de eso va una sección más donde los oyentes hoy nos confesaban, hoy recordamos que nos confesaron sus fracasos en la vida. Pero antes de ir con ellos, está el caleño en las calles. Y Micale, para ir cerrando entonces, ¿qué tenemos que tener claro hoy? Cuéntenos, díganos, antójenos, Micale.
1: 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Y mientras tanto sigo usted por allá. Yo sé que Cheche ya nos va a aparecer por ahí en cualquier momento a darnos un informe de cómo van las cosas en Medellín. Así que no se desconecten de Radioactiva porque la Rockatón va desde Medellín el día de hoy.
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4: Hola galleros, buenos días.
5: Hola, mami.
4: Lo frustrado realmente fue haber sido contorsionista o malabarista. Trabajar en un circo. Recuerdo que yo en la casa de mi abuela, la cocina era súper grande y lo único que yo me la pasaba haciendo era volteretas, malabares. Y mi abuelita siempre me decía que si me portaba mal, yo me iba a ir para un circo a trabajar. Y nunca pasó, siempre me portaba mal. Y siempre que llegaba al circo Hermanos Gasca, que quedaba siempre al lado de mi casa, nunca me llevaron.
3: Muy curioso, ese señor. Hace rato no escuchaba a alguien que dijera yo quería o quiero pertenecer a un Cisco.
5: ¿A un circo? Cisco, pues no
3: un
5: sé.
3: Cisco. Circo. A un circo, hace rato no.
2: Cisco,
3: no,
2: claro. Tengo varias preguntas. La primera es si ella, por ejemplo, le hablaba a la abuelita. ¡Abuelita! ¿Cómo estás, abuelita? De pronto por esa fascinación por los circos, no sé.
3: Sí, cuando se le metía a esa cocina toda grande, jugaba con los cuchillos, hacía ser malabarista.
2: Cuchillos.
3: O se los lanzaba.
2: Cuchillos, papitos. Cisco. Los cuchillos en el cuchillo. Cisco.
5: Si hoy no desayunamos con whisky, ¿qué pasó?
3: Oiga, sí, faltó. Sí. Fue con un ¿cómo se llama
5: tranquilo,
3: eso?
5: Pastel de yuca.
3: Ay, más bueno.
5: Uy,
2: los cuchillos.
3: Muy bueno ese pastel.
2: Y tengo otra pregunta. Las personas que son malabaristas, o las personas más bien, más que malabaristas, que tienen cierta flexibilidad con su cuerpo.
3: ¿Contorsionista?
2: Esas personas llegan a...
3: hacerse el autoamor.
2: Pues no sé, pregunto.
5: Yo creo que él es del Circo del Sol,
3: El propio... Pues
2: no dice, ¿no? Como
5: sí. No sé si los Hermanos Gasca, pero los del Circo del Sol, pues. Sí.
2: Hermanos Gasca.
3: Y después no digas.
2: Con la mujer manguera.
3: Los como digas.
2: Después no digas. Cata. Cata, ¿qué le pasa?
5: ¿Qué?
3: Después no digas.
5: Yo no soy.
3: ¡Anegrito! La función de hoy.
5: Entonces como que se alcanzan.
2: Porque yo hice solamente una pregunta. Yo quería saber si una persona que es flexible alcanza.
3: Y eso me lo digo.
5: Como un schnauzer ahí. Ay, no sean así.
6: Oigan, después no digo.
5: Después no, venga.
3: Que no alcanzábamos.
2: Porque debe ser bueno. muy extraño, ¿no? O sea, un par de contorsionistas en las artes amatorias deben hacer cosas que el resto de la humanidad no podemos hacer.
3: Por
2: favor. O sea, esa gente sí se mete por donde no cabe.
3: Por favor, que la próxima semana consigamos un contorsionista y una contorsionista para hablar de eso.
2: Para preguntarle, o sea, ustedes... Sí. ¿Qué hacen? ¿Cómo?
5: Que de pronto ellos cuando se encuentran con un mortal, o sea, cuando ellos se aman con un mortal, no quedará uno como, pues yo sé hacer muchas cosas y tú no sabes hacer nada.
3: Sí.
5: No está tan chévere, ¿no?
2: Sí, de acuerdo.
3: Sí.
5: Sí.
3: Que ya eso está que cojan y le digan a uno, usted, pues muy bien el 69. Pero venga, le enseño el 96.
2: No, usted muy bueno con el 71 y el 72, pero usted no sabe lo que es el 97.
5: Sí, uno, uy, ese me preocupa.
3: ¿Cómo es eso?
2: Y más que me preocupe, duele.
5: Eso incapacita. Eso acaba carreras, de verdad.
2: Familias.
5: Sí, sobre todo eso. Sí, porque uno con toda esa flexibilidad y uno ahí con un pendejo que no sepa hacer nada.
3: Ahí diciéndole a uno, venga, yo le hago el 8 con la cola y no es bailando. Sí.
5: Exacto. ¿Qué? Exactamente.
2: Eso sí está muy interesante. Bueno, si alguien conoce a alguna persona que sea contorsionista y nos pueda ayudar a ubicar para hablar la próxima semana en El Gallo, sí nos interesa, ¿verdad?, este tema para ver cómo viven, o sea, cómo...
5: Implantes de pelo y contorsionismo.
3: Imagínese, imagínese, contorsionista y que además sepa hacer globoflexia. Entonces, ¿qué
2: es globoflexia? ¿Cómo se llama eso?
3: Lo de coger como un globo y hacer figuritas.
5: Ah, no, yo no sé, eso se llama rebusque. ¡Ja!
2: Sí, es que globoflexia. Oigan a este.
5: Globoflexia.
3: Suena bien, suena bien.
2: Arte de manipular y doblar globos largos. Eso es lo que hacen el perro, el perrito y la serpiente.
3: Imagínese globoflexia. Que un contorsionista pueda.
5: ¿Qué? ¿Qué? No entiendo. Pero es que no sé a dónde quieres llegar.
2: Yo tampoco.
5: No sé a dónde
2: se encuentran.
3: ¿De verdad?
2: ¿Dónde
3: el
2: se
3: contorsionista.
2: La y la y el
3: ¿ustedes han visto los globos que son largos?
2: Sí.
3: Con los que se hacen las figuras.
2: Sí, sí.
3: Eso. Y hablando en cochinadas, un contorsionista.
2: ¿No? ¿Qué? No, pues es que no entiendo.
5: No, no, es que yo no entiendo. O sea, me pongo el globo.
3: Ay, ¿cómo les hago?
5: Me doblan como globo.
2: Me
5: soplan como globo.
2: Me doblan como globo.
3: Que Pacho agarra a Douglas. Pacho es el contorsionista. Y Pacho agarra a Douglas. Y empieza a hacer ahí jirafas y perritos.
2: No, pero eso no se puede hacer
5: pero
2: con...
5: Pero eso no tiene sentido, chamo.
2: No, usted sí hace
5: unas fantasías muy
3: pero
5: chimbas.
3: ¿Pero cómo que no?
2: Sí, muy
5: no,
2: culas.
5: ¿Qué es eso? No, yo casi no entiendo.
2: No,
5: yo casi
2: tampoco.
5: No entiendo.
2: Me dan bobada. Sí, que si él, ay, que si puedo doblarse el chimbirla.
5: No. Si ¿sí puedo hablarse esa cosita?
3: Y haga ahí, ¿quieres la pantera rosa? Espera.
2: A duras penas hay algo. Se va a poner uno a doblarlo.
5: Ya muy pretencioso, ¿no? Sí. Ya no tiene mucha confianza. No,
2: eso que lo haga ahí barbo, pero uno.
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8: Bueno, amigos de Radio Activa el Planeta Rock, estamos ya viviendo lo que es la Rockatón 2026, un concierto con casi 80 bandas, un concierto creado para recoger muchas ayudas para la gente necesitada y pues que fue afectada por el terremoto de la semana pasada. Estoy por acá con alguien de la casa, señor Peña San Miguel, bienvenido amigo, ¿cómo estás?
9: Che, muy bien, aquí de parte del combo madrugadores del Rockatón 2026, los madrugadores.
8: Sí, ¿sabes? Ya nosotros hasta madrugamos a las 9 o 10.
9: Eso ya es tarde, sí, eso ya es tarde y aquí estamos con las primeras bandas, Bajo Tierra, Parlantes, Lemmings y Lelo.
8: Y Lelo que está tocando canciones de Popcorn porque pues él no lo acaba de decir.
6: no está la banda presente, pero va a representarla y pues la gente está feliz porque Lelo también es muy querido por todo el combo.
9: Bacano lo que está haciendo Lelo, que el hombre salió solo con la guitarra acústica y está haciendo unas versiones en este formato de las canciones. Ah, bueno, y no solo de rock, también vamos a tener a Club Peligrosos y vamos a tener Alcolíricos.
6: Sí, señor, es una... Yo digo que es una movilización musical que nunca se ha visto.
9: Eso es verdad. Muchas bandas, mucho talento unido por, pues sí, lastimosamente por este motivo, que es el terremoto, por los damnificados, pero viviendo un ambiente como familiar, de unión, de amistad, lo que llevamos hasta el momento, pues que es solo el comienzo de la primera parte, ha estado muy, muy especial, muy bonito, muy emotivo también y con mucha energía.
6: Bueno, hay que decirlo, y es que este concierto, por ser tantas bandas, tiene algo muy chimbita, y es que no cansa a la gente porque son 3-4 canciones por artista o banda y sigue el otro. Entonces, ay, a mí no me gusta esa banda, uno se lo aguanta, va al baño, toma alguna cosita y vuelve a su puesto.
9: Claro, y pues lo importante, pues obviamente las bandas dan su talento para movilizar gente, como decía Cheche, pero pues digamos que lo que realmente mueve este evento son las donaciones. Entonces, digamos que la música y el rock es la excusa, pero lo que tenemos que hacer es poner cada uno de nuestra parte. Y bueno, las bandas que hay, hermano, eso, qué tremendo cartel. Providencia, Margarita Siempre Viva, que va a estar mañana, De Bruces a Mí, Adrián Música, Equimosis.
6: Equimosis y Exmosis, los dos.
9: Sí, los dos, y Exmosis, ajá. Sí. Exmosis y Equimosis, Polvo de Indio. No, está tremendo.
6: Parce, Polvo de Indio estaba perdido, o sea, estaban quietos y se reunieron solo para esta rocatón.
9: Sí, eso es muy bonito, que bandas que, de las que uno no, pues, no ha tenido, no ha tenido muchas noticias, se las encuentra uno en este evento, que es hoy y mañana. Bueno, mañana también tenemos a Los Árboles, a Margarita Siempre Viva, mejor
6: y
9: dicho.
6: Alcolíricos mañana.
9: Tremendo, va a estar tremendo estos dos días.
6: Parce, ¿hace cuánto no venías al Carlos Vieco?
9: Hace como un mes. En serio,
6: ah,
9: en serio.
6: Sí, yo pensé que no venías.
9: Sí, sí, sí, sí. Bueno, pues realmente vine hace como un mes a como a mirar espacios. Bueno, digamos que un tema diferente, sí. Pero a un concierto sí lo hace muchísimo tiempo. Y la energía aquí es tremenda.
6: Bueno,
9: es
6: tremenda. Ese es el templo del rock en Medellín. Estuvo un tiempo como cerrado, como que no le habían puesto el cuidado que necesitaba este espacio. Es un espacio muy querido porque aquí se presentaron bandas como, ¿cómo es que llama la Elkin Ramírez?
9: ese joven Elkin Ramírez, como, sí,
6: Kraken.
9: Unos tales Kraken.
6: Sí, sí, claro. Kraken. No, muchos artistas. Esto aquí es un templo del rock y bueno, hoy está ejerciendo su tarea y la misión por la cual fue hecho.
9: Exactamente, a ver, otras bandas, la AA, que también tenemos Perros de Reserva, Peste Mutantex. Hay una banda que me gusta mucho que es un ensamble con varias bandas. Está Grito, Nepentes y Los Sucios, y la banda se llama Bengala.
6: Bengala, lo chimba de Bengala es que son cuatro bandas, pero no cambian instrumentos. Ellos se van cambiando solamente el frontman y la misma alineación de instrumentos, el mismo backline.
9: Sí, eso aguanta venir a verlo. Daycor, Eternal, bueno, y todos los géneros, ¿no? Como lo dijimos ahora, no solo rock, también hay metal, también hay versiones acústicas.
6: Y la salsa la va a poner La Toma, que no es salsa, pero es rock con salsa.
9: Exactamente. Y
6: reggae.
9: Y hip hop, reggae también.
6: ¿Usted qué le gusta más, el rap o el hip hop?
9: A mí el hip hop.
6: El hip hop,
9: el hip hop.
6: Ay, Peña, qué chimba que estés acompañándonos, que estés en esta transmisión. Y bueno, si quieren vernos a través de nuestro canal de YouTube, @radioactivacolombia, o también en www.radioactiva.com. Peña, en estos días nos va a hacer la visita porque nos va a invitar al parche que tiene.
9: Exactamente, Cheche. En La Cúpula, el 3 de septiembre, un stand-up comedy con Andrea Cadena. Y recuerden también seguir el perfil de Rocatón 2026, así Rocatón con CK 2026, donde están las bandas y donde está, hay una lista de lo que uno puede donar para eso. Dejarlo aquí en la entrada del Carlos Diego.
6: No estamos recibiendo ni plata para temas de transparencia y que no oigan por ahí bobadas, y tampoco medicamentos. Eso es delicado, eso tiene fechas de vencimiento, entonces es mejor que la Cruz Roja sea la que se encargue de eso. Entonces sí, si tiene plata para donar, viene y mira qué hace falta y puede donar aceite, panela, enlatados,
8: También puede donar cosas de Habitat, cobijas, frazadas, colchones, no, o sea, muchas cosas para donar.
9: Jabón de baño, champú, crema de dientes, cepillos también, papel higiénico, elementos de Habitat, víveres como dijo Cheche. Mejor dicho, con cualquier cosa usted puede llegar acá.
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11: 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Son las
12: 11:56 con BBVA.
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Es oficial, arranca el conteo de rock más importante de Colombia al aire en Radioactiva, el Rock 20. ¿Cómo están? Buenas tardes, mi nombre es Catalina Bernal, con ustedes siempre los sábados de 12 a 2 de la tarde, presentándoles las 20 canciones más importantes del planeta rock. Arrancamos este conteo con los Viagra Boys y Man Made of Mirror. Bajan una posición. Aquí entonces estamos de regreso después de un sábado anterior en ausencia, en el que estuve incapacitada, pero ya un poco recuperada. Hoy volvemos a retomar este conteo que nos muestra cuáles son esos sonidos actuales que se pelean los primeros lugares sábado a sábado aquí en Radioactiva. Un conteo que usted siempre puede revisar y votar por él en www.radioactiva.com. Como es costumbre en este conteo, también hacemos un paseo por fechas importantes, noticias, novedades. Y hablaremos de una semana de un 22 de agosto en 1979, antes de seguir con el Rock 20, cuando Led Zeppelin publicó In Through the Outdoor, su octavo álbum y último álbum de estudio grabado con John Bonham vivo, por supuesto. Este fue un disco muy importante para Led Zeppelin porque fue una etapa muy particular para la banda. Llevaban 3 años sin publicar material de estudio, regresaban con un sonido con el que cobraban muchísimo más protagonismo los teclados y sobre todo las composiciones de John Paul Jones. Este álbum llegó al número uno tanto en Estados Unidos como en el Reino Unido y además fue el último trabajo de estudio publicado por el grupo antes de la muerte de John Bonham el 25 de septiembre de 1980 a los 32 años. Tras su fallecimiento, pues hay que decir que Led Zeppelin definitivamente anunció la separación de la banda y posteriormente apareció Coda en 1982, que fue un álbum póstumo construido con grabaciones realizadas en diferentes momentos de la carrera de la banda con Bonham. Para escuchar este disco y para devolvernos hasta 1979, cuando semanas previas a que pasara una tragedia en Led Zeppelin, vivían un gran momento con el lanzamiento de ese In Through the Outdoor, pues esta canción es Full in the Rain. Hoy recordamos una etapa y una fecha muy importante en la historia y grandísima historia de Led Zeppelin. Ya continúa el conteo de rock más importante de Colombia, el Rock 20 de Radioactiva.

0: Venimos de escuchar a Torrance Style con Never Enough, esta canción que le dio nombre al reciente disco de la banda y que además tiene una noticia que se publicó ayer viernes. Y es que Torrance Style ha anunciado una nueva versión de Never Enough, se llamará Never Enough Versions. Y es una reinterpretación de este reciente disco que va a contar con una lista de colaboradores muy extensa, muy variada, porque vamos a encontrar a nombres como Elton John o bandas como Dying Fetus, dos invitados que con toda posibilidad aparecerán en los créditos de un mismo disco por primera y no sé si última vez, pero en ese disco de nuevas versiones de Torrance Style también tendremos a Hayley Williams de Paramore, también estará por ahí Blood Orange, estará Brandon Woody, estará Angel Dust, Panda Bear y un montón de sonidos actuales y alternativos. Esto se va a publicar el próximo 28 de agosto y ya veremos qué nos presentan con esta nueva versión de Never Enough. Este es el conteo de rock más importante de Colombia, en el que se ubicaba en el puesto número 18 Torrance Style y antes en el puesto número 12, subiendo una posición, 12-12 de Somber. Y Torrance Style perdió un lugar esta semana. Vamos con las siguientes posiciones que nos llevan a Uruguay en el puesto número 15, subiendo un lugar, La Noche de Ayer de No Te Va a Gustar. Los mexicanos de SOE nos presentan Campo de Fuerza, bajando un puesto, ubicándose en el puesto 16. Y a continuación, los australianos de Royal Otis, subiendo un lugar, nos presentan Who's Your Boyfriend. Este es el Rock 20 de Radioactiva.
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3: Hoy sábado y mañana domingo estamos en medio de la Rocatón en Medellín, en el Teatro Carlos Vieco. Estamos acompañando un evento que reúne a casi 80 artistas y bandas para recoger donaciones y ayudar a la mayor cantidad de gente que podamos, que ha sido afectada por el terremoto en Colombia. Tenemos

0: YouTube, arroba Radioactiva Colombia. Y en este momento, informes directamente desde el Carlos Vieco. ¿Qué está pasando por allá, amigos?
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2: Bueno, cualquier cosa, no, si va a traer alcohol, que sea alcohol antiséptico, o si, bueno, no sé, ahí en el tema no me meto, pero bueno, aquí ya, como decimos, la idea es que vengan, se parchen y aporten.
3: Sí, cualquier cosa, en buen estado, por supuesto, nuevo, y que hagan su aporte para llevar allá toneladas de donaciones.
2: Listo, Peña, gracias, parce, por el apoyo, por tu compañía, y sigamos con esta Rocatón 2026.
3: Bueno, vamos a recoger y a recolectar más toneladas para llevar al Chocó, para llevar a Cali, para llevar al Eje Cafetero y a todas las zonas afectadas por el terremoto.
2: Vale, pues, no ronque. Esta es la Rocatón 2026 por Radio Activa.
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0: al aire en Radioactiva, el Rock 20, las 20 canciones más importantes del planeta rock, siempre los sábados de 12 a 2 de la tarde con ustedes. Recuerden, hoy a las 2 de la tarde tenemos también la cúpula Canciones en Nuestro Idioma, de 2 a 5 de la tarde con Cheche desde la ciudad de Medellín, quien también nos estará contando todo lo que sucede en la Rockathon en el Carlos Vieco en Medellín, donde se están recogiendo donaciones para las personas afectadas por el terremoto. Usted puede seguir la transmisión de este concierto en arroba Radioactiva Colombia en YouTube. Y a las 6 de la tarde hoy tenemos el partido Santa Fe América por Rock and Gold de Radioactiva, también en FM y también a través de TikTok y canal de YouTube. Así que mucho por escuchar y por seguir hoy en Radioactiva. Por ahora vamos a seguir avanzando en este conteo. En el puesto número 12, bajando un lugar, tenemos a Muse con Be With You, quienes regresaron con nuevo disco este 2026. Benson Boone se mantiene dentro del conteo, subiendo un lugar, puesto 13 para Mr. Electric Blue. Y a continuación, Ghost, quienes presentan su película aquí en Colombia, finalizando el mes de agosto. Para que le eche por ahí una mirada a este video concierto. Esta canción se llama Umbra. Bajan un lugar, son 14 y están al aire en el Rock 20.
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10: Seguimos en la Rocatón 2026 desde el Teatro Carlos Bieco Ortiz, acá en la ciudad de Medellín. Para la gente que no conoce esta ciudad, hay un cerro en toda la mitad, bueno, hay dos cerros en toda la mitad del Valle de Aburrá, el Cerro Nutibara y el Cerro Volador. En el Cerro Nutibara queda el famosísimo Pueblito Paisa, y aquí en los alrededores del Pueblito Paisa hay un escenario muy grande, puede ser parecido o similar a la Media Torta allá en Bogotá, y pues es un templo del rock, porque aquí siempre se han presentado las bandas más grandes de esta tierra y del país también. Entonces, pues no, estamos haciendo la tarea Rocatón 2026, estamos recogiendo ayudas para todos los damnificados, para todos los afectados por el terremoto de la semana pasada. Ya saben, www.radioactiva.com, también en nuestro canal de YouTube, @radioactivacolombia, van a poder enterar de todo lo que está pasando aquí en la Rocatón 2026.
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Ya vamos casi que cerrando esta primera mitad del Rock 20 de Radioactivo, pero si usted hasta ahora va llegando, quédese con tranquilidad porque todavía hay mucho por explorar hasta llegar a la número uno. Vamos hasta las 2 de la tarde. Este conteo usted lo puede seguir, ver, revisar y votar por él siempre en www.radioactivo.com. Antes de continuar con la siguiente casilla, hablemos de novedades musicales que tenemos por cuenta de los Fountains D.C., quienes además nos deben una visita en Colombia. Abrieron una nueva etapa con un primer sencillo de su quinto álbum de estudio, Dopamine Chamber. Esto llegará el próximo 16 de octubre de 2026. Esta canción que escucharemos la estrenó la agrupación hace algunos días en Cádiz, en España, y anticipa un disco un poco más oscuro y sobre todo experimental con respecto a ese Romance de 2024 que les abrió una gira por Latinoamérica que en su momento tuvieron que cancelar por la enfermedad del vocalista de la banda en su columna, los daños que tuvo para ese momento que no pudo venir. Este disco es producido nuevamente por James Ford, quien también trabajó con ellos en Romance. Y el videoclip de este nuevo sencillo fue dirigido por Dave Myers, conocido por sus trabajos con Kendrick Lamar y Travis Scott. Esta canción se llama Marianne, lo más reciente de Fountains D.C. Está aquí en el Rock 20.

0: Los Fontaines D.C., su nueva música al aire en el Rock 20 de Radioactiva. Vamos al puesto número 11. Se ubica esta agrupación nacional de nombre Los Revés, sube en un lugar. Esta canción se llama Quiero que vengas, y ustedes la escuchan al aire en el Rock 20.
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1: 12:54 en Radioactiva.
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Arranca la segunda mitad del conteo de rock más importante de Colombia, el Rock 20 de Radioactiva. ¿Cómo están? Buenas tardes. Y hasta ahora van aterrizando por aquí en el FM, en Bogotá o en Medellín o en cualquier parte de Colombia y el mundo a través de nuestros canales digitales como la aplicación gratuita de Radioactiva o radioactivo.com. Les doy la bienvenida. Yo soy Catalina Bernal. De regreso al Rock 20 de 12 a 2 de la tarde, siempre todos los sábados. Llegó a la segunda mitad. No importa, todavía tenemos una hora para seguir explorando los recientes sonidos que hacen parte de la programación de Radioactiva. Este contenido usted lo puede ver, seguir, revisar, votar siempre en radioactivo.com y encontrar un resumen en nuestras redes sociales a partir de las 2 de la tarde. Entonces, los 21 Pilots los escuchábamos con Drag Path, bajan una posición con respecto al fin de semana anterior. Pero antes de continuar, y como siempre es costumbre, nosotros hacemos un repaso por fechas importantes, noticias de la semana y demás. Y hay una muy importante esta semana. Tiene que ver con Def Leppard, quienes además estarán de gira por Sudamérica hacia noviembre próximo. Y tiene que ver con Vivian Campbell, quien se unió a Def Leppard en 1992, cuando muere Steve Clark. Y desde ese entonces pues ha participado en diferentes álbumes como Slank, como Euphoria, como Def Leppard y demás. Pero ¿cuál es la noticia con Vivian Campbell de Def Leppard? Pues que estuvo comunicando que esta semana su linfoma de Hodgkin ha regresado después de más de una década enfrentando la enfermedad. Fue diagnosticado inicialmente en el 2013. Para ese momento tuvo una recaída en el año 2015 y tras un periodo especialmente difícil durante el invierno, o sea, hacia diciembre de 2013, tuvo una recaída. Recibió un trasplante de células madres en ese momento de un donante en enero de 2025 y en junio de ese año había informado que estaba en remisión hasta el año pasado, pero ahora explicó que el trasplante finalmente no logró erradicar el cáncer y que deberá continuar con el tratamiento, con la posibilidad de someterse a otro trasplante en el futuro. Pues esta noticia llega después de que Vivian Campbell completara con Def Leppard una gira europea súper robusta hacia mitad de este 2026. Comenzó el 13 de junio en Radvik, Suecia, pasó por Finlandia, Suiza, Alemania, Irlanda del Norte, Escocia, Inglaterra y Francia. Y su última fecha europea fue el pasado 8 de julio en París, además de una presentación también el 30 de julio en otras ciudades de Europa. Así que Campbell pues ha dejado claro que no piensa detener su actividad musical y que quiere seguir tocando y manteniéndose ocupado porque le ayuda así a enfrentar a esta durísima enfermedad, que está dispuesto a continuar con Def Leppard. Y de hecho pues vienen a Sudamérica. Entre esas fechas está Bogotá el 2 de noviembre. Así que pues esta revelación ocurre mientras el grupo se prepara para regresar a este lado del mundo. Estas son las noticias con Vivian Campbell. Le deseamos una pronta recuperación, que pueda llegar con bien a todos sus compromisos, pero sobre todo que priorice su salud para que lo podamos tener por más tiempo. Pues vamos con algo de Def Leppard en una canción que es parte de un disco de nombre Euphoria. Esto se llama Promises, de la época en la que ya Vivian Campbell hacía parte, más que eso, de Def Leppard. Estos Promises en el Rock 20, que ya continúa en Radioactiva.

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Esta canción se llama Solo tú y yo y usted la escucha al aire en el Rock 20 de Radio Activa. Veamos cómo se comportó esta semana esta canción de Don Toto. Baja un lugar, son octavos. Antes escuchábamos a los Foo Fighters con Your Favorite Toy, quienes estarán representando a Three

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3: Como les he venido contando, estamos desde la Rocatón en Medellín, desde el Teatro Carlos Vieco, donde estamos recogiendo donaciones para ayudar a la mayor cantidad de personas que podamos afectadas por el terremoto. Se reúnen más o casi 80 bandas y agrupaciones y allá está sucediendo la magia. Esta transmisión de este concierto también la puedes seguir en arroba Radioactiva Colombia, pero nos vienen a contar qué está pasando desde el Carlos Vieco en la Rocatón 2026 con Radioactiva. ¿Cómo vamos?
4: Hola amigos de Radioactiva, el planeta rock. Todo lo que escuchan es la Rocatón aquí en Medallo. Unidos por una buena causa, unidos con la música, para buscar ayudas. La gente que nos necesita en Chocó, en Pereira, en Manizales, en Cali. Vamos a estar buscando también esas poblaciones, esas comunidades donde la ayuda no ha podido llegar. Pues hoy Medellín se moviliza con el rock. Si quiere ver lo que está sucediendo, si quiere soñarse este concierto, pues entre ya a www.radioactiva.com o también en nuestro canal de YouTube, arroba Radioactiva Colombia.
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10: Seguimos desde el Carlos Viejo Ortiz, transmitiendo todo lo que pasa en la Rocatón 2026. Bueno, las bandas están cambiando muy rápido. Eso lo hacen en tiempo récord. No han habido fallas de sonido. Todo ha estado muy bien. Ya podemos decir que hay un 40% del aforo del Carlos Viejo. Está temprano aún. Vienen siendo mediodía, ya hora de almuerzo. Me imagino que eso se va a poner ahorita más lleno. Y bueno, estoy un poquito agitado porque me ha tocado moverme por diversos sectores del Carlos Viejo. Pero no, todo es bueno, todo es bonito. Caballero, ¿cuál es tu nombre?
11: Buenas noches.
10: Don Fabio.
11: Fabio.
10: Parce, qué bueno verte por aquí. Fabio es vecino. Escuchamos desde que éramos pelados. Y bueno, aquí estamos haciendo el informe para Radioactiva del Planeta Rojo. Fabio, ¿a quién quieres saludar?
11: Normano, muy emotivo esto. Yo no sé por qué, pero estoy como muy sensible, huevón.
10: No, es que todos.
11: La verdad es que gracias a todos ustedes, hermano. Yo creo que los que realmente están haciendo, están donando, son ustedes, los artistas, las emisoras, todo, porque nosotros estamos disfrutando, hermano.
10: Además, es una cosa que nunca se había visto tantos artistas
11: sí,
10: juntos.
11: Sí, total. Es de verdad que es esto tan humano, tan necesario, hermano, para estos días que la normalidad sigue y es a veces difícil como concentrarse en el día a día, a pesar de que de pronto no tenga esta tragedia no tenga un vínculo directo. De todas maneras, esto es una cosa que arruga mucho
10: el
11: alma, hermano.
10: Tenemos que ser agradecidos que aquí no pasó nada, porque eso estuvo muy bravo, sí, huevo, muy bravo, sí. Muy largo. Y no, y otra cosa, y es lo chimba, aquí nos encontramos con gente que no íbamos hace años. Ya veo, no lo veía hace rato, y dicen que íbamos por la luz. Esto todavía por mi casa, parce. Y bueno, que acá no veo
11: rato, weón.
10: Sí, me acordé del burro, de Gacela. No, es que tenemos, es un cúmulo muy bacano.
11: Sí.
10: Bueno, qué bueno verte, Fabio, parce.
11: Gracias,
10: un abrazo.
11: Gracias,
10: José. Cuídate.
11: Muchas gracias por el saludito.
10: Ahí estamos, y bueno, contándole a la gente que esto es una fiesta, es un ambiente familiar. Y que viva el rock and roll. Sigan allá en el Planeta Rock con más música.
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escuchar la segunda canción más importante del Rock 20 con La Pestilencia. Ya aquí hacemos cuentas y si usted sigue este conteo, más o menos puede saber quién se queda con la número uno esta semana. Pero como siempre es costumbre, antes de conocer la más importante del Rock 20, tenemos algunas novedades. Y esto tiene que ver con Blink-182 porque se sumaron a la tendencia de las transmisiones continuas con Blink-182 Station. Este va a ser un canal, o es ya un canal 24/7 disponible en la cuenta oficial de YouTube de la banda. Aquí van a reunir canciones de toda su discografía, van a tener por supuesto sus grandes éxitos, hasta temas que muy pocas personas conocen. También van a tener entrevistas, material de archivo de la banda, como su recordada conversación con el periodista musical Zane Lowe de Apple Music. La propuesta, pues, obviamente busca mantener a toda la comunidad de Blink-182 conectada permanentemente con el universo de la banda. Y esto hace parte de una estrategia que se está volviendo muy popular entre los artistas que utilizan los streams continuos para poder ampliar su experiencia y cobertura digital alrededor de su música y su universo. Así que ya pueden encontrar en el canal oficial de YouTube de Blink-182, la Blink-182 Station. 24/7 tenemos a Blink-182 ahí. Así que vamos a recordarlos con la canción que le dio nombre al reciente álbum de la banda, que significó el regreso de Tom DeLonge a Blink y perdonarse y volver y venir a Colombia por primera vez. Esta canción se llama One More Time, ya que tenemos noticias de Blink-182 y ya venimos a conocer la más importante del Rock 20. Viva, viva. Strangers.

0: a conocer la canción más importante del Rock 20 de Radioactiva. Recuerde, en este momento, a través de arroba Radioactiva Colombia en YouTube, se está llevando a cabo la transmisión de la Rockatón en Medellín, en el Teatro Carlos Vieco. Este evento que reúne a casi 80 bandas y artistas para recoger donaciones y poder ayudar a la mayor cantidad de personas que podamos afectadas por el terremoto en Colombia. Esto sucede hoy sábado y mañana domingo. Siga la transmisión a través de arroba Radioactiva Colombia. Desde Medellín nos seguirá hablando Cheche, Camilo Vargas con La Cúpula, música en nuestro idioma hasta las 5 de la tarde. Y a las 6 de la tarde tendremos el Rock and Gol de Radioactivo al partido Santa Fe América. Así que hay muchas cosas por escuchar hoy sábado con Radioactiva. Yo soy Catalina Bernal, gracias por su compañía, por su sintonía, por esa presencia ahí al otro lado del FM o a través de nuestros canales digitales. Este conteo siempre les acompaña al mediodía los sábados y ahora en minutos recibirán un resumen a través de nuestras redes sociales. Pues si hacemos cuentas, es muy sencillo saber que la número uno tiene el mismo nombre de hace 8 días. Evanescence con Who Will You Follow siguen liderando este conteo del sexto disco de la banda que llegó en junio pasado. Este primer sencillo lo conocimos en abril. Trabajaron con Zach Cervini y Jordan Fish, quien es ex integrante de Bring Me the Horizon. Y esta canción le dio el puesto número uno en el listado de hard rock de Billboard a Evanescence. La primera vez en su vida que les pasa esto. Así que esta canción sigue liderando el conteo de rock más importante de Colombia. Este fue el Rock 20. Nos escuchamos el lunes muy temprano a las 6 de la mañana. En el Gallo de Radioactiva ya viene La Cúpula.
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2: 1:59 en Radioactiva.
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La cúpula de Radioactiva, el planeta rock, y lo hacemos con la banda mexicana División Minúscula, la canción Sismo. Hoy, como ya se han dado cuenta, si han escuchado la emisora, estoy desde el Teatro Carlos Vieco Ortiz, en una rocatón, una movilización musical para recoger ayudas que llegarán a los necesitados, a los que fueron afectados por el terremoto del 10 de agosto. Entonces, sigan en sintonía de Radioactiva. Ahorita voy con invitados, también con las cifras de lo que se está recogiendo, cómo va. Por ahí ya comentaron que ya está listo el primer camión para salir con ayudas, y pues toda esa información de primera mano, desde aquí, desde la Rocatón, el medio oficial, el que está transmitiendo este concierto para todos ustedes en cualquier lugar del planeta. Ya saben, www.radioactiva.com, a través de nuestro canal de YouTube, @radioactivacolombia. Escuchemos al Mago de Oz con esta canción.

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ayer fuimos Diablos de Revólver Plateado. Yo sigo desde el Teatro Carlos Viejo Ortiz en Medellín disfrutando de la Rocatón 2026, evento benéfico que reúne y recoge ayudas para todos los que fueron afectados por el terremoto del 10 de agosto. En este momento, en el escenario principal, y en el único que hay, pero es el escenario principal, escuchamos a La Toma. La gente está feliz, la gente está brincando, cantando y disfrutando de esta gran banda, La Toma, en este momento, en vivo y en directo también por radioactiva.com y por nuestro canal de YouTube, @ Radioactiva Colombia. Vamos con una banda de Bogotá, una bandota. Televid suena con Somos Coyotes en la cúpula de Radioactiva, participando y presente en la Rocatón 2026.

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2: 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Son las
3: 2:55 en Radioactiva.
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2: 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Son las
3: 2:59 en el planeta Rock.
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0: a esta hora en la Rocatón 2026 tengo para acá un parcero, Cami de Providencia, una banda que puso a todo el mundo a cantar, a bailar, y pues le metió ese estilo de ellos, ese sonido propio, auténtico de Provi, y pues un reggae muy chima, muy alegre. Cami, saludate a los oyentes del Planeta Rock, estamos en La Cúpula. Acabamos de escuchar a Mano Negra con Señor Matanza, pero bueno, voy a aprovechar para que saludes a los oyentes de Radioactiva en todo el país.
1: Hermanos y hermanas, por acá Camilo Restrepo, Providencia, en la casa, música mestiza del Valle de Aburrá, reggae, ska, rocksteady, dub, siempre música con mucho amor para la gente.
0: Bueno, Cami, qué chimba de toque. Gracias, parce, por hacer parte de esta Rocatón y también por ponerse, como siempre, la 10. Y chimba esa camiseta de 10 hoy del viejo Bob Marley.
1: Parce, siempre vamos a estar para cuando nos llamen, para cualquier causa que tenga que ver con nosotros, y la vida siempre va a ser una causa de nosotros. Ojalá que siga llegando gente, ojalá que todos estos recursos lleguen a la gente que lo necesita y que muchas personas puedan mejorar un poco su día gracias a nuestra música también.
0: Listo, si quieren ver la camiseta que tiene Cami, ingresen ya a nuestro canal de YouTube, arroba Radioactiva Colombia, o en www.radioactiva.com. Sigamos con más de La Cúpula, escuchemos una canción que evoca el fútbol. Yo escucho la canción, me visualizo una cancha, un balón. Vamos a escuchar a Doctor Crápula con El Pibe de Mi Barrio en La Cúpula de Radioactiva.

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2: 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Esto es Molotov también. Chido, bueno.

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1: 3:35 en Radioactiva.
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Radioactiva, hoy desde el Teatro al Aire Libre Carlos Vieco Ortiz. Estamos haciendo el cubrimiento, la transmisión que usted puede ver y escuchar en radioactiva.com y en nuestro canal de YouTube, arroba Radioactiva Colombia. Me va a hacer por aquí, donde no entre tanto sonido ambiente, pero la verdad es que sí quiero que hagan parte de esta Rocatón 2026. No se pierdan los detalles, una reunión de bandas nunca antes vista en Colombia. Y pues qué bueno que hoy sea en Medellín y lo podamos contar, se lo podamos transmitir a todos ustedes. Los escuchan el Planeta Rock. Escuchábamos una canción, Loco de Corazón de Superlitio. Y pues sigamos con más de La Cúpula. Si quieres saber más de esta Rocatón, www.radioactiva.com. Escuchemos este clásico de rock en español. Son Los Prisioneros. Esto se llama Tren al Sur.

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0: Seguimos desde la Rocatón 2026 en el Teatro Carlos Viejo Ortiz. Estoy por aquí transmitiéndoles La Cúpula y también transmitiendo todo lo que pasa a través de radioactiva.com y en nuestro canal de YouTube, arroba Radioactiva Colombia. Andrés Hernández, cifras de lo que se ha recolectado hasta el momento.
1: 4 toneladas hasta el momento se ha recogido, la gente está respondiendo, vamos apenas en la mitad de la jornada de este primer día. Recuerda que mañana también comienza desde las 10 de la mañana, hay más bandas, pero usted también puede caer hoy. El clima está bueno, llegar acá es fácil, en transporte público. Y pues bueno, mi estimado Cheche, la verdad es importante donar, tener muy buena disposición y sobre todo llenarse aquí de mucho valor y energía, porque el parche es hasta tardecito. ¿Qué puede donar? ¿Qué puede traer? Recuerde, víveres, aseo, higiene y elementos de hábitat.
0: Listo, entonces ya saben, más información, todo lo que pasa en radioactiva.com. Escuchamos a Mikel Erentus con la canción A Un Minuto de Ti. Y en La Cúpula, pues vamos con una canción de esas bien bacana para cantar.
2: ¿Cuál?
0: Diamante Eléctrico.
2: ¡Ay!
0: Oro, aquí en La Cúpula de Radioactiva.

0: Bueno, aquí contamos lo que nos están contando que pueda servir para estar atentos y no comer cuencos.
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1: 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Son las
2: 4:35 en Radioactiva.
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Seguimos en la cúpula de Radioactiva, hoy transmitiendo desde el Teatro Carlos Viejo Ortiz. Esa transmisión ustedes la pueden ver y escuchar en radioactiva.com o en nuestro canal de YouTube, arroba Radioactiva Colombia. Ustedes están escuchando La Cúpula bien bacano a través de los 97.9 FM en Bogotá. Pero si quieren saber qué es lo que se está viviendo en esta Rocatón 2026, www.radioactiva.com. Ahí tenemos invitados de las bandas, personajes, las mismas personas que asisten al evento, que nos cuentan cómo se está viviendo esta bonita experiencia, esta bonita labor, esta fiesta, este concierto. Y pues claro, somos el medio oficial, Radioactiva, el planeta rock. Continuemos con más música.

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1: 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Son las
2: 4:55 en Radioactiva.
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1: 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Son las
2: 4:58 en el Planeta Rock.
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0: 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Son las
1: 5:07 de la tarde en el planeta Rock.
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1: 5:38 en el planeta Rock.
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2: Esta es la Rocatón 2026 desde el Teatro Carlos Viejo Ortiz. Parce, no, esto está desbordándose ya de gente. Se logró el objetivo del día, que eran 2 toneladas. Ya vamos por la tercera. Y pues las bandas impecables, además de las presentaciones, el sonido ha estado muy, muy bueno. Entonces, bueno, muchas gracias a la gente de la Arepería, Casa Arte, que ha estado con nosotros acompañándonos con La Melona, de Jungle Burger, que son de la casa, y también la gente de Los Verdes. Nos han tenido muy consentidos hoy. Y pues, bacano que pasen estas cosas, que todos luchemos por una misma causa y que se logren los objetivos. Esta es Radioactiva, el Planeta Rock, en vivo desde el Carlos Viejo, con la Rocatón 2026.
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2: 5:58 y ya viene el Rock and Gold.
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0: Hola, con las muy buenas tardes, las muy buenas y rojas tardes en la ciudad de Bogotá, porque hoy no tenemos una cita cualquiera, súbale ese guatio leónico, mi querido caleño, porque hoy lo que tenemos es cita del primer campeón del fútbol colombiano enfrentándose al América de Cali. Hoy el infierno le va a aparecer al diablo rojo, porque Bogotá ya lo recibe con ganas de robarle tres puntos en un partido muy complicado. Porque Santa Fe tiene a River Plate ahí en el horizonte, pero tiene que seguir pensando en la liga local. Y hoy a poner la casa en orden con el Rock and Gold de Radioactiva. De una vez, en arroba Radioactiva Colombia en YouTube, nos vamos saludando, nos vamos encontrando y por supuesto saludando a quienes aparecen en los 97.9, 102.3, radioactiva.com, cárceles, moteles, a esta hora jardineros, celadores, médicos, a esta hora ladrones, a esta hora conductores, desparchados, desempleados, a esta hora novios, novias y novies que se unen con el Rock and Roll hoy a rugir en modo santafereño, con más pasión y menos técnica, con los equipos ya en la cancha cantando los himnos. Y yo hablando de himno, el himno del Rock and Roll combina con Tunja. ¿Cómo le va don Oscar Corredor Marigualao? Buenas tardes, señora.
1: Hola, Luis Canavis, le escucho esa voz ronca, como pues un ronco sexy. Ronco. Me gusta, me imagino que ha refrescado Galillo estos días.
0: Sí.
1: Sí, como usted lo dice, fecha 6 de nuestro hermoso fútbol colombiano. Ya disfrutamos de un partido que duró 4 horas, que fue ese Tolima-Bucaramanga 0-0.
0: Se hizo eterno, ¿no?
1: Sí. Ish, pues ahora
0: se... Qué cosa tan brava.
1: Qué delicia, después del mundial que vivimos. Pues ahora se ondean las banderas, las bufandas en el campín, porque se viene duelo de rojos, aunque hoy el América, como es visitante, vestirá completamente de negra.
0: No sé usted por qué trae conversación del mundial a estos partidos. No sé qué tiene que envidiarle un partido del fútbol colombiano a un partido de la Copa Mundial de la FIFA. Hablando de la Copa Mundial de la FIFA, hicimos varias transferencias, vendimos, compramos, nos quedamos sin un peso y lo que, para lo que alcanzó. Juanito Lozano, ¿cómo le va?
2: Luisca, Monolao y a todos los que se conectan, sí, lo que alcanzó, ¿no? Porque el resto lo gastaron en tamarindo, sobre todo todos los viernes han estado por ahí esos gastos. Un saludo para todos, al Spicy Boy, a Monolao, a Kale, a todos los que se conectan. Un partido, el clásico de rojos, que vamos a ver con muchos cambios, Independiente Santa Fe. Hoy me levantaba por ahí a la 1 de la tarde y me daba cuenta que ni Frasica ni Gilmar Velázquez están disponibles por lesión. Entonces, el señor, yo le digo doctor malito, Pablo Repeto, optó por una nómina suplente, una nómina diferente. Vamos a ver si le sale el jueguito el día de hoy.
0: Una falta de respeto con el entrenador, con sus compañeros, que no, que se levantó a las 2 de la tarde aquí. No, de verdad.
1: Con razón, los ojos en el orto.
0: Perdón por tampoco, por traer esa carorto a el Rock and Roll de Radioactiva. Y el que sí viene muy peluqueado, muy lindo, muy tieso, muy majo, este señor no sale de acá. De pronto va a disvariar. De pronto va a salir con cualquier cosa. Este señor lleva sin comer como 3 días, no duerme hace 4. Sí, hablando de en 4, ¿cómo le va, querido caleño?
3: ¿Cómo vamos, Luisca?
0: ¿Todo en orden?
3: Aquí dando olores desde las 8 de la mañana.
0: Yo sé, apretando. ¿No está Rocatón qué?
3: Aquí en Caracol.
0: ¿Y la Rocatón qué? ¿Cómo va la vuelta a Medellín?
3: Bien, súper bien. Eso ya está estalladísimo en este momento en Medellín. Se ha recogido bastante, entonces vamos bien.
0: Bien.
3: Mañana continúa.
0: Bien, pues toda la información está en nuestras redes sociales. Si no sabe qué Rocatón hablamos y en Medellín hablamos, todo en radioactiva.com. Por ahora, mi querido mono, ¿cómo se para el equipo local? ¿Cómo se para Santa Fe, que creí tendría un estadio más lleno, pero no?
1: Weimar Asprilla en el arco, porque todavía no está Marmolejo. Lateral izquierdo, Jason Angulo. Lateral derecho, Elivelton Palacio. Los dos centrales, Kevin Balanta e Iván Escarpeta. En la mitad del terreno, Kilian Toscano. Johan Torres con el número 7, Nahuel Bustos, que se tragó una clarísima contra River. Lovera con el número 17, Luis Palacios, y en punta, Fagundes, señores.
0: Bien, mi querido mono, y enfrente viene el diablo, que parece encontrarse con un infierno. Creí que iba a estar más lleno el estadio, ¿sabe?
1: ¿Será que están ahorrando para el partido? Ah, no, porque
0: jugaron. No, porque ya jugaron.
1: No, difícil. ¿Será que les dolió mucho ese empate contra River en Bogotá? ¿Será?
0: De pronto. Puede ser.
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0: 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Bueno, mono, de una vez, hay que saludar a Diana, Higuita.
1: Ay, qué bonito.
4: Que hoy la tenemos debajo.
1: Abajo.
4: Abajo. En un rato le voy a contar qué le pasó, pero usted que nos oye, váyase conectando en @radioactivacolombia. También estaremos hablando del debut del Real Madrid en la Liga. Estaremos hablando de lo que ha pasado en la Premier, de lo que pasó con Millos, pero sobre todo de lo que va a pasar con Santa Fe y América. Juanito Lozano, este miércoles Santa Fe, pues obviamente tiene una cita muy importante, que es enfrentarse a River, pero entonces ¿olvidamos ya la Liga o aquí con toda la suplente y demás vamos a sumar o cómo es la vuelta?
2: Igual con una nómina suplente que plantea Santa Fe, uno se puede ilusionar, tiene un buen equipo, si bien nunca han jugado juntos por lo menos la mayoría de estos jugadores, empezando por Weimar Asprilla. Yo creo que no es tanto soltarle la mano a la Liga, sino empezar a interesarse en lo que puede ser el partido de vuelta, Luis, que alguna vez tanto Millonarios, América, Santa Fe, Nacional han pasado a las finales ganándole solo a los equipos chicos, sacando un empate a los equipos grandes, perdiendo en esos partidos. Entonces, esta es una liga que a este tipo de equipos les permite hacer esas rotaciones y esperemos que les salga. Es lo que yo más quiero hoy, que gane Independiente Santa Fe, Luis.
4: Bueno, querido Juanito, gracias por venir de nuevo gratis. Gracias por entender que aquí no es que vaya a ganar mucho. Mire, Caleño, 305-340-776, usted va a estar pendiente de la gente que bien desempleada y desocupada por ahí aparezca, ¿no?
3: Sí, señor, yo creo que todos están en la casa porque el estadio lo veo solo.
1: Este es buen horario.
4: Lo del estadio a esta hora, de verdad. Es increíble. Pero bueno, vamos con Santa Fe América hoy, ojalá un triunfo para el León. Recuerden, @radioactivacolombia para que se vayan conectando. Para que de una vez nos encontremos, hay minuto de silencio, obviamente por las víctimas del terremoto en Colombia, porque esto no es una cuestión de un día o dos, Monolao, esto es una cuestión de todos los días, porque ahora de verdad reconstruir, empezar, va a costar y va a tardar. Así que no solamente el minuto de silencio, todavía los puntos de acopio, todavía tenemos muchos espacios en distintas ciudades alrededor del país y espacios alrededor en general, donde usted puede dejar sus donaciones y demás. Sí. Minuto de silencio, se va a mover la pelota, mono.
1: Por eso se hacía un video homenaje a los hinchas de Santa Fe, por ese gran corazón de león que tienen, con lo que habían hecho estos días en la sede principal, Juanito Alimaña, y lo que se hizo en el sector oriental del Campín, donde había camiones todavía recibiendo donaciones, ¿no?
2: Sí, eso ha sido bonito, la actividad de Santa Fe, que de pronto fue el equipo que pudo haber recolectado un poco más, pero no se trata de el que recolecte más, el que envíe más, sino el que haya tenido la intención de hacerlo. Y Santa Fe, Millonarios, América, que va a estar mucho tiempo acá en Bogotá, el Cali, Nacional, todos los equipos de Colombia se unieron por eso y bueno, seguimos lamentando todo lo que pasa, pero como siempre lo he dicho a lo largo de estas semanas, siempre volveremos más fuerte.
1: Se va a mover la pelota, señores. Se va a mover el buñuelo. Iniciará tocando la número 5. El equipo visitante que la noche de hoy es el América de Cali, Luis Canavi.
4: Bueno, de una vez, marcador entonces. Juanito, ¿cómo queda esta vuelta?
2: Para mí gana Santa Fe 2-1.
4: 2-1 para Santa Fe, Monolao, marcador.
1: 2-2, el América no ha perdido ningún partido, los ha ganado todos, ¿no?
4: Vamos, Santa Fe, se movió el buñuelo con el Rock and Gol de Radioactiva. En el Campín y en Bogotá, la tarde, la noche se viste de rojo porque quiere demostrar que solo hay uno. Y se llama Santa Fe, que ya mueve la pelota, mono. Ya se mueve el buñuelo en el Campín.
1: 90 minutos de fútbol, el mejor espectáculo del mundo. Y el dueño del balón es el equipo visitante. Cuidado, le pegaron a Tortolero. Ahí está, es venezolano, el 77, ¿cierto, Juanito?
2: Sí, señor.
1: Ah, ya es como, pero Juanito está como de mal genio.
2: Sí, no, yo no estoy de mal genio.
4: Está como que lo despertaron hoy feo.
3: Y eso que fue a la 1:00 p.m.
4: Sí, no, de verdad.
1: Bueno, Luisca, ¿qué fue lo que le pasó a Diana? ¿Por qué no la presentó?
4: Diana. Pues yo tengo la imagen, cuando María Paula me permita, yo es todo lo que sé. Yo traté de hablar con ella, obviamente ella me buscó para decirme ya lo que tenemos en pantalla. Ella sufrió un percance en el ojo. Me dijo que lo tenía muy hinchado, que había perdido un poco como la vista, que tenía dolor de cabeza.
1: ¿Y le pegaron?
4: Y lo único que nos pidió fue, ahora no empiecen a decir que se me fue un líquido lechoso al ojo y que quedé ciega por unos días. O que por cuidar el pelo me cayó al ojo o algo así. Sé que son capaces, los amo. Yo quiero, lo están viendo en pantalla.
1: Sé que son capaces de apuntarle al ojo.
4: Yo me consideraría incapaz, Manolo.
3: Qué puntería. No,
1: sí, qué puntería. ¿Ustedes son de los que apuntan?
4: O sea, no, un chiste no. De estos, Diana. O sea, ¿usted cree que yo le... No, por favor.
1: No, esto no es para chistes.
4: No, es para... para
1: no, si me, cuando usted tapa una lecherita, pues sale. Sí,
2: puede salir.
3: A presión. Sí.
2: Sí, porque uno puede que la tenga muy espichada, muy presionada. Claro. Y claro, pa. Sale para.
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1: Bueno, señores, primeros segundos. 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
4: Bueno, Juanito, primeros minutos, sensaciones en el Campín. No es muy pronto, yo sé, pero ya hay cositas que uno empieza a darse cuenta con Santa Fe.
2: Sí, empieza a ser como un partido de ping-pong. La pelota para un lado, va para el otro, nadie se hace con ella. Santa Fe intenta lograr hacer el diferente, pisar el balón, ir para adelante. Pero hasta el momento, lo que le digo, Luisca, esto es... juega tú primero, no juega tú. Juega tú primero, no juega tú. Y yo tengo mucha... no sé si ansiedad, muchas ganas de ver un jugador del América. Que ¿cuál? Es ¿cuál? Whisky Quiñones.
4: ¡A Whisky!
2: ¿Cómo habrá llegado hoy
4: al estadio del Campín?
2: Cuando él jugaba en Santa Fe, dicen las malas lenguas que llegaba un poco loco. Sí.
1: ¿Medio chiflado?
2: También se levantaba a la una de la tarde, decían.
1: Sí, pero es buen jugador. Es flaquito, pero tiene fuerza de bobo.
2: Sí,
4: de loco.
1: De loco. La pelota la domina Tortolero, dejándose a la mitad con Guzmán. Un solo toque con Bertel, retrocediendo el Buñuelo para que salga uno de los centrales, que es Rosero. Ahí está el número 3, que se roba unos metros. Entregado la pelota, aparece una pierna de Santa Fe. Recupera el Cardenal. Esta puede ser buena. Cuidado, a ver qué hace Fagundes. Pierna derecha, deja un hombre en el camino. Tocó por la derecha. Van a meter el centro. Esta va a ser buena. Se viene Palacio. Le alcanza, van a sacar la pelota. Apareció también el Ibelton. Centro, segundo. Bueno. Palo, el rechazo por arriba. Le queda Toscano. A ver quién domina el Buñuelo. Desde atrás Escarpeta, que levanta la mirada. Va a tocar por la izquierda. No, señor. Prefirió con Eli Belton. Hacia la mitad con Toscano. Se le fue largo el Buñuelo. Ahora se viene el América por intermedio de Ángel. A ver qué hace Tomás Ángel. Se viene ahora Escobar. Lindo pase. Ángel le va a pegar de ahí. Se acaba de salvar Santa Fe, señores. Pecuecazo izquierdo, ahí saque de meta para el local. La vio negra el equipo Cardenal, Juanito Alimán.
2: Quedó mal parado Santa Fe después de un mal control de Kilian Toscano. También un poco malo el pase que hace Eli Belton Palacios. En el regreso se cae Kevin Balanta. Y toma bien las decisiones el América en ese último cuarto. De pronto la definición de Tomás Ángel pudo haber sido mejor. Se salva Independiente Santa Fe. Ahí aparecía Weimar Asprilla, que está bien, ya está desinflamado. Ya estaba bien de su costilla. Y bueno, se salvó el rojo, querido mono.
1: Así es. Primera llegada. ¿Y este mapa que pone Balaca? Se está quedando calvo, hermano. ¿Cierto, Tomás Ángel?
2: Sí, Tomás
1: Ángel. Ya es de pelo delgadito, no sé la Balaca para qué. Si es para tapar las entradas.
2: Es todo lo contrario al papá.
3: O de pronto está haciendo un tratamiento para que no le caigan los ojos.
1: Bueno, sí. Ah, bueno, la de
4: también razón, Esteban, sí.
1: Es bravo.
3: Así pensamos los calvos. Visión.
1: ¿Cómo así, Cale? Ya, ya.
3: Ya, me estoy diciendo.
1: Perdió la batalla, sí.
3: Ah, resignarme.
1: Bueno, no. La pelota la domina la gente del América de Cali por intermedio de Jorman Hurtado, el ex Tolima. Limpiaban el Buñuelo, buscan a Guzmán, se dormía Guzmán, anticipaba el jugador Palacios. Luis Palacios para Santa Fe, recupera el Ibelton. Hoy sí que hay Palacios en la cancha, ¿vio?
2: Oiga, sí, el Ibelton, Luis.
1: Luis.
2: Ibelton, Luis.
1: El otro, Lucho. El otro Palacios.
2: Ibelton, Luis. H. Palacios.
4: También está Ibelton.
2: L. Sí. Palacios también está, sí.
4: También.
1: Y Palacios.
4: Bueno, lado triple. Sí.
1: Bueno, la pelota la controla Weimar Asprilla para Santa Fe. Adelantando el Buñuelo. Bien, se giró. Toscano está completamente solo. Todo el panorama para que se robe unos metros. Balanta, ahí está Balanta jugando con el perfil cambiado. Pierna derecha, levanta la mirada. ¿Quién se le muestra? Adelante la estaba pidiendo Fagundes, pero quiere mejor asegurar el balón y salir por la derecha. Está completamente solo Escarpeta, pero Santa Fe está jugando a 1 km/h.
2: Sí, sí, lentísimo en este tramo del partido Santa Fe. Kilian Toscano, que retrocede mucho para hacer tenencia de la pelota. Y, uy, pero muy lento.
1: Lento. La pelota la domina Asprilla. Lanzamiento largo, un solo toque. El Buñuelo en la mitad del terreno. Se le dio un poco largo.
4: Estamos todos camuflados.
1: Escobar, dejando por la izquierda. A ver qué hace Bertel, ex Millonarios. Llegó a ser poco. ¡Cuidado! Recupera a la gente de Santa Fe.
4: Rápido, esta puede
1: ser
4: rápido. Buena.
1: A ver qué hace Nahuel. No, Nahuel come miércoles. Saque de meta a favor del América.
4: Sí, no me parece. No me parece que de todas las opciones que alcanzó, tuvo tiempo para pensar, buscar, frenar, preparar, comparar. muy afanados. Y Elmer ya está en modo gruñón, Juan.
1: Elmer. Oiga, y esa que hizo Nahuel era lo que tenía que hacer el partido contra Río. Un cañonazo ahí.
2: Sí, sí, sí, también. Pero la toma de decisión de Nahuel en estos dos partidos, viendo lo que fue picar el balón contra River y ahora no hacer el pase, pues está siendo raro el nivel de Nahuel en ese sentido, en ese tramo de toma de decisión de las jugadas.
1: Upa, se viene Bertel y van a meter el centro, puede estar el primero, segundo palo. ¡Cuidado, Quiñones! Afortunadamente le rebotaba hasta una mortadela, insiste el América, bajaron a Tortolero, el juez no come cuento, se empieza a acelerar el partido, así le pegaron al jugador de Santa Fe, el juez dice que hay una falta y falta en la cancha. 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
2: Empezaron a pegar de lo lindo en los de Santa Fe, ahí había una falta de Kilian Toscano, me parece. Después Tortolero, dice el árbitro, que intentó fingir, sí, me parece también. Y después le pegan a Fagundes, empiezan a pegar duro. Cuidado, le pegan a Luisca, ¿no? Cuidado. Pues Luisca se deja pegar.
4: ¿A mí? Yo solamente pego.
1: Él pega.
4: Y lo pego.
3: Pero América se está tomando a pecho eso de jugar de local.
2: ¿Tomar?
3: Sí.
4: ¿Ha dicho usted tomar?
2: Ha dicho usted tomar.
3: Hágale.
4: Amigos, minuto 8, agáchese Monolao, que se está perdiendo todo el control en la transmisión. Hoy Santa Fe América, pero también tendremos el miércoles partido de vuelta y esta vez en Argentina, entre Santa Fe y River. Va León, a ver.
1: Nahuel Bustos la paró con la tetilla izquierda, quiere acelerar, espectacular la marca de Rosero que alcanza a mandar esa pelota al tiro de esquina de córner a favor de Santa Fe. Duelo de rojos hoy en el Campín, tiro de esquina, vamos a ver si aprovecha por arriba, le va a pegar Lovera el 17, Juanito Alimaña.
2: Esperemos que sea en esta jugada. Fagundes es uno de los jugadores más altos en este tipo de jugadas, ¿por qué no? Que aparezca Kevin Balanta, que ahora la portería, uno de los refuerzos de Santa Fe. Oiga, y ya Emerson está en el banquillo. Emerson, sí, Rivaldo.
1: Y Espitia.
2: Espitia también está en el banquillo.
1: El de Patriotas, el expatriotas, mejor. A ver, Lovera, Pecueca, derecha. Punto del penal, rechazo con la cabeza, pero no termina el peligro. Buscaba Toscano, dejó dos en el camino, le pegó de pierna zurda, rebote. Y otra vez tocando a un jugador del América, empieza a abrirse el cotejo, Juanito Alimaña en el Rec and Cole.
2: No está mal, no está mal intentar de media distancia, pero si hay una mejor opción, que es hacer un pase para dejar a otro compañero más de cara al arco, hay que hacerlo, pero viene por parte de Kilian Toscano, que está bien parado, le toca mejorar la toma de decisiones.
1: Le va a pegar Lovera, segundo palo, balón arriba cuando buscaba Scarpetta, el rechazo ahora de Luis Quiñones, que estaba ayudando en marca, retrocede la gente de Santa Fe, está saliendo desde el fondo Livelton, que era el que había quedado como último hombre por la velocidad que tiene, no alcanzaba a llegar nunca Scarpetta, esa pelota se pierde a Isaac de meta a favor de la visita. ¿Ya terminó de hacer la tesis, Luis? ¿Es como una
4: sí,
1: tesis,
4: señor? ¿Sí? Estaba tratando de desbloquear y hackear un par de cuentas aquí de los oyentes. No se logró. Recuerden, @ Radioactiva Colombia. Conéctense, por ahí está John, que dice, Tomás Ángel necesita con urgencia un viaje a Turquía. Dice por acá Israel González, es que si Diana hace voz de Pamela, uno no puede controlar la trayectoria y pum, al ojo. Y tran. Miguel Caro. Buenas, muchachos, buena narración, pero bájenle la cortina en YouTube. Que sí, por favor. Es que aquí la gente viene... descualquiera, aquí
1: llegan,
4: la gente...
1: Pero llegan muy exigentes.
4: Ay, también, que creen que ustedes con quien estamos aquí es sin ganas, no jodas. Dicen por acá, hey, Monolao, a cómo el... Vea, el saco de profe, no, pero no están de profe, no, está ese... como saco de Ero Ramazzotti.
1: No, es como de Victorino Perdomo.
4: Victorino morirá.
1: Sí, ¿se acuerda que había un Victorino rico, un Victorino medio y un Victorino pobre?
4: Sí. ¿Usted cuál es, el pobre?
1: El pobre, no.
4: ¿Y el feo?
1: El feo y el medio pobre.
4: Y le preguntan al medio pobre, no, a John dice que si Juanito ya escogió tacones.
1: ¡Ay, cierto, epa, señor!
2: Tiene que ser de color rojo.
3: Rojos, ¿no? De charol.
4: No, pero de verdad, calza, señor.
1: ¿Cuánto calza Juanito? Porque es que yo, o sea, por lo que lo he visto caminar, Juanito es de talla... Uy, espera, cuidado. Es de talla baja, pero calza artigo, calza como 43. Entonces parece que viniera en esquís.
4: Le toca mandar a hacer los zapatos.
1: De payaso.
4: De zapatos.
2: Oye, una pregunta ahí de los tacones. ¿Los tacones son misma talla de pie? O sea...
4: No es, sé, una gran pregunta. La gente le responde.
2: Ni idea.
1: Las mujeres,
2: bueno, a la gente, sea, que nos ayude ahí en el chat.
1: Si una mujer... Si Juanito calza 36, creo que canto
2: 34,
1: perdón. Si Juanito calza 34 en tacones, ¿cuánto podría ser? ¿La misma talla o toca de pronto un poquito más para que no le apriete el dedo chiquito?
4: Exacto, o le gusta, sí, calzar modo más grande. Dependiendo.
3: Sí, oiga, buena pregunta.
2: Que apriete duele.
3: Claro, claro. Buena pregunta. Además que el dedo chiquito como que se sube al siguiente.
2: Se sube, claro.
4: Se encarama. ¿Quién saludó?
3: Tato.
4: ¿Cuál Tato?
3: Tatorro.
4: ¿Ah, sí?
2: Sí, sí, sí.
4: Qué dicha que pasara por acá para montarla.
3: Ah, sí.
4: Bueno, señor, ¿cómo se encuentra? Repórtese arroba Radioactiva Colombia o 300-534-0776. Santa Fe, América. Juanito, ¿por qué el estadio así?
2: ¿Cómo?
4: Pues así.
2: ¿Vacío?
4: No, repleto.
2: No, es que creo que querían probar la nueva silletería del Campín, entonces le pidieron a la gente no ir hoy. No, mentiras, no sé, Luis, que la verdad, esto es un partido para que esté teteado ese estadio.
1: Pero porque se viene Guzmán, último cuarto de cancha, tocaron por la izquierda y está Tortolero mano a mano con el Ibelto en el rebote. Insiste el América por intermedio de Escobar por la derecha, se fue Jormar Hurtado, buena triangulación en el ataque. Ahí aparecía Carrascal, le metían el Gimnasio, lindo pase de Quiñones, otra vez Carrascal. Centro y el portero Asprilla tranquilizando las acciones en el área chica. 0-0 el cotejo en Ave Villas. 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
1: Se venía Quiñones, quiso hacer la individual, pero se le fue larga esa pelota para ese güey. Hoy le pegó mal el portero Asprilla, pero qué calidad, creo que era Toscano, ¿no? Era Palacios, se le fue larga la pelota, salida para Santa Fe, cuidado, otra vez larga. Oiga, parece un ping-pong ese balón, ¿no? Yo
2: sí, no le digo, y los jugadores están también como medio acelerados unos, otros muy quietos, otros muy lentos, pero va por parte y parte. El partido está interesante y como que quiere romperse, pero... talento.
1: Ahí está Tortolero, mano a mano con el Ibelton Palacios. Tiene que retroceder un poquito la pedida Guzmán, internando el juego. Ahí está Carrascal, gira el cuerpo, dejando más atrás. Aparecía Jormar Hurtado por la derecha, sector oriental del Campín, con Luis Pala, con, ¿cómo es que usted le dice? ¿Wis Quiñones?
2: Wis Quiñones.
1: Wis Quiñones, centro.
4: Respeto.
1: Cuidado,
4: también.
1: El rechazo con la cabeza, no vaya nunca el de Santa Fe. El juez dice que hay tiro de esquina a favor de la visita, a favor del América de Cali, que hoy juega totalmente de negro, señores.
4: Bueno, ¿y cómo le fue con su regreso a clases? Todavía sigue robando como profesor, le da muy duro madrugar. ¿Cómo va la vuelta?
1: No, nunca me voy a acostumbrar a madrugar.
4: ¿No?
1: Solo entro un poquito más tarde los lunes y los miércoles, pero no puedo con... Además que yo no me puedo acostar temprano.
4: ¿Y sigue tomando a diario o no?
1: Sí, claro.
4: O sea, se está acostando llevado, pasado.
1: Pasado vuelto miércoles para poder responder al otro día, ¿no?
4: Ya.
1: Cabezazo, balón arriba en el área, pedían un agarrón, aparece Fagundes, el rechazo a medias, ahora por la derecha, otra vez Guzmán, lindo pase para Jormar Hurtado, el que lo marcaba era Toscano, y el juez dice que hay saque lateral a favor del América de Cali, minuto 15, primeros 15 minutos en el Campín, 0-0 el cotejo, lo analiza el gran Juanito Alimaña, que me han
4: Juanito
1: dicho,
4: Alimaña,
1: ya lo han visto vitrineando en los centros comerciales, buscando tacón rojo brillante de charol.
2: No, yo aún tengo fe en mi equipo, tengo fe en Santa Fe, en Argentina. Bueno, hay que esperar, y si no, bueno, se compran los tacones, no pasa nada.
1: Oh, bueno.
2: 15 minutos y yo tengo que decir una cosa, mono, si bien el partido está interesante y demás, para mí ya llevan 60 minutos de juego, la verdad.
1: A ver qué se viene, Fagundes, acelera Fagundes, tres a la marca, se le fue largo el balón, pierna zurda, la intención fue buena, el disparo no tanto, le metió muy por debajo la pecueca al Buñuelo, y ahí saque de meta a favor del América, la gente aplaude en las tribunas del Campino y Canavi.
4: Por fin, Santa Fe, que va generando algo de profundidad, porque además le estaban llegando muy fácil por los costados. Bueno, ahora acumula un poco más de juego por la mitad, y mientras todos esperaban el pase, Fagundes siguió arrastrando.

0: Fue muy elevado, pero por fin, en 16 minutos, despierta un poco el León a través de Fagundes, el número 9. Buen zurdazo, buen túnel, buena jugada, Limaña.
1: Nada, jugadorazo Franco Fagundes, lo intentó, se fue solo, nadie lo salió a presionar, lo dejaron pasar, casi le tiran un tapete rojo para que hiciera modelaje también ahí Fagundes, y bueno, le pegó con la izquierda, lástima que el balón se va muy por encima, pero bueno, llegó la primera jugada de riesgo de Santa Fe.
2: Pelotazo largo, el rechazo de Rosero, a ver qué hace Fagundes, se quiere meter al área, tiene que girar el cuerpo, dejó hacia el medio, le pegó de ahí, aparecía Nahuel, le sacaron esa pelota, buscan a Luis Quiñones, pero larga esa pelota para que salga desde el fondo el portero Asprilla, se había que detenido, creo, el partido, han pitado una falta, señores, 0 para Santa Fe, 0 para el América, ya minuto 17, Luis Canales.
0: ¿Cómo está la tabla a estas alturas, Juanito? Dependiendo de, obviamente, el empate que tuvo Millos, que hablaremos ahora del azul.
3: Uy, lo jodió.
0: Lo que está pasando hasta ahora con Santa Fe y América. ¿Cómo va la tabla de la linda y hermosa Liga Colombia?
1: América claramente sigue de líder con el número favorito de Monolado, con el 12+1 en su puntaje. El Tolima, que empató con el Bucaramanga hace unos minutos, es segundo con 10 puntos. Medellín, que todavía no ha jugado, tercero con 9. Mismo puntaje de Bucaramanga, que es cuarto. Llaneros está de quinto, vea, metido ahí en la pelea con 8 puntos, igual de que Águilas Doradas. Millonarios es séptimo con 7 puntos y el Deportivo Cali es octavo con 6. Santa Fe con este empate llega a 5 y está de décimo por el momento, Luis.
0: Así va la tabla. Estamos en arroba Radioactiva Colombia, arroba Diario AS Colombia y obviamente 97.9.1023 radioactiva.com. Es Santa Fe contra América de Cali 0-0 por ahora. Opciones pocas, reciente remate de Fagundes, pero Santa Fe pareciera intentando todavía acomodarse en la cancha, además no hay mucha presión, ni ninguno de los dos lados están en ataque, ni mucho menos. Es un partido más bien como de digestión, querido mono.
2: ¡Pelotazo largo! Pero seguramente va a haber goles. ¡Cuidado, se equivocó! ¡La gente de América no le pegó bien a esa pelota, Palacios! ¡El error increíble de Bertel! Bueno, ahí se da la mano con su arquero, pero increíble lo que acaba de hacer Bertel. De milagro el partido sigue 0-0. Se acercó Santa Fe, se salvó el América. Seguramente va a haber goles. Pinta que hay goles, Juanito.
1: Sí. Yo sigo manteniéndome en el 2-1 que dije a favor de Santa Fe. Esta jugada de Luis Palacio, que más de viveza fue de jugador aguerrido, porque fue por la pelota más bien. Alcanzó a llegar por ella, pero remató horrible.
0: Uy, me gusta la presión de Santa Fe. Ojo que el América no ha podido salir, no hay que aprovechar ese momento, León, a ver.
2: Cabezazo de Livelton Palacios, devolvía también con la chirimoya Bertel, le pegaban a Tortolero, el juez no comió cuento y va a meter el centro de Livelton, se demora mucho el Livelton.
0: No, una hora.
2: Dejó hacia el medio, Fagundes, un solo toque, vamos a ver qué pasa con Lovera, se fue al ataque, Jason Angulo, el pase de la muerte, le pegó mal esa pelota, el rechazo ahí de Tobar, y ahí saque lateral a favor de Santa Fe, que empieza a imponer condiciones, Luisca.
0: ¿Sabe qué, Cale? Búsquese en artista, ponga Santa Fe, así separado, Santa y Fe, y empiece a poner todo lo que encuentre de Santa Fe, porque vamos a poner las cábalas del León a ver si se abre el marcador. Santa Fe, que tiene un partido muy complicado el miércoles. Qué lindo le caería una victoria contra el América en Bogotá. ¿Qué pasa, mono?
2: Acá está Quiñones y Jason Angulo diciéndose de todo. Por eso aparece el centro y dice, hey, tomemos un cafecito, charlemos. Están muy groseros.
1: Pero no le ofrezco un café a Quiñones, que le pide otra cosa.
2: ¿Será que sí todavía?
1: Dios mío.
2: Bueno, ahí saque el lateral a favor de Independiente Santa Fe. Lo va a hacer Jason Angulo.
0: Oiga, el boom boom que sacó de campeón a Santa Fe con la voz de Rafael Cifuentes. ¿Todavía seguirá siendo cábala?
2: Cábala, siempre.
0: Intentémoslo una vez más. 22 de agosto de 2026. Y al ritmo de escarcha y fue madre.
2: Juanito está muy bueno.
1: ¿Cómo?
2: La pelota le está quedando a Fagundes, internando el juego. El que controla ahora es Toscano. Otra vez Fagundes levanta la mirada a la pería. Lovera, a ver qué hace Fagundes. Está saliendo con Balanta contra las cuerdas. Angulo, Torres. Mataron ahí, pitó la falta. Sí, señora, hay tiro libre.
0: Se retuerce. ¿A quién le pegaron?
2: Le pegaron a Canté. Torres.
0: Canté, pero Torres. ¿Sí fue así o es más simulación, Juanito?
1: No, me parece que sí, hay Juanito un golpe Alemania. Fuerte sobre Johan Canté Torres y hay tarjeta amarilla para Carrascal, el número 15 del América. Que le
0: se sigue. Está calentando, se sí, está sí, calentando sí. El parche.
1: Es a decir, Canté que hable, que siga hablando y vea. Sí. Vea lo que.
2: Parece no, el pero que Carrascal, peleaba contra Van Damme en las películas, mire. Ahí está Carrascal, igualito.
0: El enemigo boliviano.

0: Bueno, hay tiro libre peligroso. Y es que entró con toda Carrascal.
1: Mono, tengo una teoría.
0: A ver, me gusta.
1: De la balaca de Ángel.
2: No, de verdad, para eso interrumpo. Sí. Bueno.
1: Vea. Él se pone la balaca y usted se da cuenta que pareciera que tiene más pelo, del que uno le ve.
0: Como cuando usted se pinta así.
1: Exacto, es como para pintarse las canas. Cuando usted se pone gorra, que significa que no se peinó. ¿Le dio pereza?
0: Claro, exactamente. ¿Vean? Ahí está, por ejemplo. Mire, Juanito. Un indigente total hoy.
2: Bueno, gol antes de la media hora, nos vamos.
0: Centro, el rechazo de Rosero con la cabeza, balón arriba, buscaba Tortolero. Tortolero cubre la pelota, bien le sacaron el buñuelo, insiste Santa Fe, Nahuel pegaba por detrás, gira el cuerpo, cubre bien la pelota, adelantaba, señoras y señores, a ver qué hace la gente de Independiente Santa Fe, hacia el medio con Fagundes, le va a pegar de ahí, está acelerado Fagundes, entregue la que lo levanta, no entrega nunca esa pelota. 3 horas para hacer el pase, ahora sí le pegaron al del América. Le cuento, Juanito, conozca gana más. 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
0: Ahí está.
1: Ahí cuando nos repite la jugada de Luis Palacios, que no levantó la cara, simplemente le pegó y lo que salga. Pero cerró los ojos.
0: ¿Sabes qué me pareció virtud también de Jan Fernández? Porque
1: sí,
0: es que
1: sí,
0: es un zapatazo a quemarropa.
1: Jan Fernández es de los mejores porteros que tiene hoy el FPC.
0: Oiga, buena la teoría que dice Juanito con el tema de la gorra, pero...
2: ¿Usted tiene alguna teoría, Manolo?
0: No, pensé que me iba a preguntar y tengo alguna gorra.
1: ¿Alguna gorra?
0: Y no, porque es que se me ven horribles. Pucha, o sea, me quedan...
2: Pero es que usted con esa nariz, ¿para qué más sombra?
0: Sí, claro. No, no, antes necesito sombra para tapar la nariz.
2: Ya, para que no salga tan... Pero bien, porque eso le tapa ahí para abajo, Manolo.
0: Pero es horrible, es horrible. ¡Cuidado, se viene la gente de Santa Fe, Fagundes! A Luisca, por ejemplo, otra persona que nunca lo veo con gorra.
1: Es verdad.
2: Para atrás.
3: De para atrás.
0: Sí, a él le gusta hacer. Sí, a Luisca le gusta hacer de para atrás.
2: Oiga, ¿qué es lo que está pasando? ¿Por qué está tan caliente el partido y tan caliente Monolado que están aquí gritándose de todo? ¿Qué está pasando? ¿Qué está pasando?
1: Se pelearon entre Jean Fernández y Josen Escobar, jugadores del América. ¿Quién sabe por qué? Es que Josen sí, la verdad, voy a decir una cosa.
2: Dígala.
1: Y espero, y toco madera para que no pase nada, pero a Josen yo lo veo hoy muy displicente en la mitad del campo del América. Yo creo que eso también está viendo su compañero. Y apenas Nahuel manda el balón otra vez para arriba, que se está haciendo costumbre, fue Geani y encaró a Josen.
0: Sí, sí, sí.
1: Uy, pero por poco y se encaran.
0: Qué dientes tan perros los que tiene Jean Fernández, ¿no?
2: Qué perro tan dientes.
0: Sí, qué perro tan dientes. Es que creo que hay unos que cuando se hacen el tema, ¿cómo se llama? Lo de las
2: diseño bolas, de sonrisa.
0: Eso, diseño de sonrisa. Los hacen muy blancos y muy grandes.
1: Sí, muy grandes.
0: O
1: sí.
0: sea, la porcelana es como un porcelanato.
2: ¿A usted no le gustaría, Monolado, como su ídolo, tener muelas de oro, como Diomedes?
0: Ah, sí, de pronto.
2: ¿Qué se pondría usted de oro, por ejemplo?
0: De oro. No, de pronto me taparía la muela coca que tengo ahorita, me la taparía en oro.
2: ¿En buen oro?
0: En buen oro. Bien. En oro golfi.
1: Se taparía los espacios con oro.
2: En golfi. Oiga, esta desgracia, ¿verdad? Bueno, 25 minutos. Si a minuto 30 no ha pasado nada, el rock and roll se va.
0: Ay, sí. No, pero bueno, minuto hasta ahora 24.
2: Imagínese. ¿Sabe? Mientras en el partido no pasa absolutamente nada, aunque bueno, ataca la mecha.
0: Ahí se viene Quiñones, aceleró y este es fogoso hacia el medio. Ángel Guzmán le va a pegar. Guzmán apareció de milagro. Balanta apareció de milagro. Balanta después del zapatazo violento de Guzmán, y hay tiro de esquina a favor de la visita, a favor de la América de Cali, Juanita.
1: Bien, bien por Balanta, que aparece para salvar al equipo. Muy bien también Jason Guzmán, el 10 de la América de Cali, que remataba de media distancia, se encontró con el muro rojo.
0: Va a levantar Carrascal, desesperado David González. Por ejemplo, David González tenía una cabellera muy larga cuando era arquero del Medellín, y mire.
1: Sí, señor.
0: Quedó. Bueno, le va a pegar a esa pelota Carrascal, punto del penal, cabezazo, le pegaban al jugador de Santa Fe, no la deja salir. Sí, señor, se le fue ancho el balón al jugador Elivelton Palacios. Le da un punterazo a la pelota para que no saquen rápido, y algo está pidiendo Quiñones en el área.
2: ¡Qué hambre! Oiga, ¿será que la gente nos quiere mandar una pizza o algo?
1: La vez pasada.
2: Para alimentarnos unas empanadas o algo, somos apenas 5.
0: Estamos muriendo de hambre hoy.
2: Les pague. Mire, mientras ataca la mecha, ya le voy a contar, porque hoy Lucho Díaz consiguió un nuevo título con el Bayern Múnich.
0: Bueno, madre, mejor dicho. ¡Ay, cuidado! Se viene Guzmán, pase de la muerte, Quiñones, le quedó el rebote, Tomás Ángel. Y ahora se viene el contragolpe. Ah.
2: No, pero no paran una jamón esta gente, no jodas.
0: Bueno, pero le quedó. Ah. Bueno, pero.
1: No. Ah.
2: Hoy el Bayern Múnich le ganó 1-2 al Borussia Dortmund. El Bayern de Múnich con goles de Nathaniel Brown, el recién llegado, y con Michael Olise. Oiga, sí, lo de Nathaniel Brown, qué lateral. Y bueno, alcanzó a descontar Fabio Silva para el Borussia Dortmund. Al final, Luchito Díaz jugó 95 minutos. Bien, rápido. Se ganó una tarjeta amarilla, pero incomodó, arrastró marca. Bien. Está estrenando look y lástima. Está estrenando título, porque Supercopa de Alemania, que ya había ganado, pues, hágale, ahí tienen la burjaca, otra copa para Luchito.
0: Tremendo lo de Lucho. Lástima que no lo llevaran al Mundial. ¿Por qué no lo llevaran al Mundial, Juanito?
2: Ey, ey, Monorado, por favor. Lástima que estuvo así, lástima la lesión, la gripa. Ay, esa neumonía que lo congeló para nada.
1: Lástima que fue solo un partido y ya.
0: Sí, ey, no. Hombre, ey, lástima. Bueno, pero grande, Lucho. Oiga, mira, acá están pidiendo.
2: El hecho de que tengan razón no les da derecho a hablar.
1: No, pero.
0: Bueno, quedó lesionado. Venga, ¿le pega o no le pegan a Quiñones? ¿Es penal o no es penal?
1: Lo toca. Ay, no. Lo de Luis Quiñones es un papelón.
0: Ay, bueno.
1: No. Tírele un hielo y un whisky.
0: Ay, ay, ay, se acercó el América, señores, y esa es la jugada Betano. 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
2: Con Betano, en el Rock and Roll de Radio Activa. Buenas noches, yo prefiero dientes de oro como Pedro Navaja o Tejada, el jugador panameño, dicen por acá.
0: Sí. Tejada tenía dientes.
2: Por ejemplo, aquí no hay nadie como el diseño de sonrisa de Cata Bernal, una belleza. Saludos por aquí para Jordan, que pregunta por Diana y Pamela, la española. A Diana algo le cayó en el ojo y tuvo que irse de reposo.
0: Creo que fue Colbón.
2: Israel dice, tiene más reflejos Monolavo saliendo del cine. Y Diana no está porque tiene un ojo lastimado por una cachetada turca. Yo sé que nosotros, yo no distingo, yo no conozco, aquí no conocemos qué es eso.
0: ¿No?
2: Si nos pueden explicar qué es una cachetada turca,
0: favor,
2: si fueran tan amables, aquí la Inocencia, doña Inocencia no nos deja. Oiga, el partido se está saliendo de los chiros, Juan.
1: Sí, se están empezando a insultar, suben... el nivel de las palabras ya no es un carachas, ahora es un hijo. El que no, se dicen entre los jugadores.
0: No, me gustan así los partidos, Juan.
1: Y también calientes. Entre. No, está chévere. Igual no pasa nada en el partido. O sea, por lo menos que se digan sus cositas, dejen el piecito y ya, porque si no están jugando, la verdad, porque les está costando atacar a ambos.
0: Ahí está saliendo Jean Fernández. Pedimos entonces, como lo dice Luisca, explicación. ¿Qué es la famosa cachetada turca?
2: Pues sí.
0: Que nos expliquen de una manera que sea para dummies.
1: Uh-huh.
0: Listo, la pelota por la favor. Domina la gente del América jugando para afuera con Bertel. Ahí está muy cerca el profe Repeto. Levanta la mirada a Bertel. Cubre ahora a Tortolero. Lo pellizcan de las tetillas. Y el juez dice que hay saque lateral a favor de la visita. Y sigue todavía, está diciendo que le pegaron, sigue insistiendo que le pegaron, que le pegó Lovera, ¿no? Sí,
1: ahí está dos quejas, uno que le habían pegado y dos que no lo dejan entrar, tiene que aprenderse las reglas.
0: Ajá, Tortolero, centro, pegaban escarpeta, no salió Asprilla, el rechazo ahí de Balanta que manda esa pelota al saque lateral, sector occidental del Campín, minuto 29, ahora centro aquí, pero yo no entiendo qué alega Quiñones, hermano.
2: Qué alegadera, cuando se pone a ser más protagonista a la habladera que el fútbol es una mamera. Oiga, Cali, entonces, Rocatón, ¿cómo es la vuelta? ¿Qué es lo que ha pasado? Cuente a ver.
3: Oiga, hicieron un toquecito, pero el toquezote, ¿sabes? En Medellín. Entonces la gente va, dona y se parcha todo el día allá. Hoy ya está acabando por el día.
2: Okay.
3: Pero mañana pueden llegar desde las 8 de la mañana en radioactiva.com y en nuestras redes sociales encontrarán el cartel por días. Así que anímense.
2: A un domingo sabroso.
3: Muy bien.
2: Está.
0: Bueno, la pelota la domina la gente del América de Cali. Recuperaba Santa Fe, que dice el juez, que hay saque lateral. Se lamenta José Escobar, pitó la falta.
1: Sí, pitó.
0: Le pegaban al número 5 del América. Bonita la camiseta y el uniforme totalmente negro.
2: Sí, pinta bien.
0: Diablo.
2: Ah, bueno.
0: Sí,
2: ah, bueno. Cuando todo se viste de negro.
0: ¿A un entierro?
2: Sí, para enterrárselo. Sí. También.
1: Ay, ay, ay. ¿Está diciendo que hoy se lo entierran al América?
2: Ojalá.
1: Uy.
2: ¿Será? Ojalá.
1: Ojalá.
2: Ojalá. Minuto 30. ¿Está como flojo o es mi impresión?
1: No, está flojo.
2: Gracias. Sí,
0: está flojo, pero en cualquier momento se pone erecto.
1: ¿Cómo?
0: No, el partido.
1: Ah. Ok.
0: Pero en este momento sí está flojo.
1: Sí, está flojo.
0: Ay, ay, ay, la pelota la domina Guzmán. Centro en diagonal, cuidado, habilitado. Le va a pegar de ahí, rebote. Y se demoró mucho el jugador del América. Se fue Balanta como un loco, demostrando que es un central. Tiene más dominio, quién sabe qué. Regaló la pelota. Insiste el América, se viene Quiñones. El que lo marca es Jason Angulo. A ver, Quiñones, Carrascal. Adelantó el Buñuelo, a ver si llega Tomás Ángel, que lo tienen contra las cuerdas. Retrocedió la pelota, ahí le está quedando otra vez a Quiñones. Ahora se juega en terreno de Santa Fe, lento, pero se juega ya. Aparece Guzmán, que se quiere echar el equipo al hombro, otra vez. Quiño, iba a decir Whisky Quiñones otra vez. Por
2: ¡dale, Wiki!
3: Lo que quiere mono es Wiki.
0: Wiki, pase filtrado, triangulación en ataque. No le pueden sacar la pelota a la gente del América, pero el América tampoco puede hacer daño. A ver, Escobar, pase filtrado, le regaló la pelota para que salga con toda la tranquilidad del mundo el portero número 12, Weimar Asprilla. 0-0 el partido. Santa Fe 0, América
2: Juanito,
0: cero.
2: ¿Chai de la vida de Marmolejo?
1: Y odontólogo.
2: No, pero de verdad, ya cayó, lo vamos a tener para el miércoles, no va a alcanzar.
1: No, para el miércoles no va a estar, son en este momento 3 semanas mínimo, Luisca, de recuperación. Él hace trabajo con el equipo, obviamente diferenciado, puede hacer un trabajo físico muy mínimo mientras vuelve a tomar ese ritmo. ¡Ojo! Uy,
0: ¡cuidado! ¡Estaban complicando a Fernández! Paró la pelota y entró con toda Fagundes, seguramente va a haber tarjeta amarilla. 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
1: Está caliente, ¿no? Está caliente,
2: sí,
1: el partido.
2: Sí, algo pasa porque el protagonismo ha cogido más por el lado del empujón, el hablarme y demás.
0: Pero qué necesidad.
2: Y hay una presión y ir a por el jugador. Esta jugada es peligrosísima, Juanito.
1: Sí. Sí, se lo lleva, sí lo alcanza a tocar.
2: Al que no está viendo, bien, para el que bien no está
1: sacado,
2: viendo.
1: Bien sacada la tarjeta amarilla Fagundes, que fue a presionar a Jean Fernández, que le quedaba un balón picando, tenía que sacarlo de volea, no la podía coger con las manos porque fue un regreso de balón de Dani Rosero y Fagundes siguió derecho, se fue de largo y terminó pegándole al portero. También queda golpeado el jugador de Independiente Santa Fe. Minuto 33 hasta ahora del partido. Sí.
2: Se ha hecho largo, se ha hecho difícil, un par de llegadas y basta. Además, recuerden, Santa Fe con un partido muy importante. ¿Le tiene fe, Juanito, para el miércoles o no?
1: Le tengo mucha fe, a Santa Fe, Luisca, que va a estar jugando en el Monumental de Argentina.
2: ¡Hijo de madre!
1: Recuerdos amargos, sí, es verdad, recuerdos amargos, pero lo más importante es cuando usted pasa página y puede mejorar, en este caso, los resultados en el fútbol. También otra de las lesiones, Luisca, que me preguntaba por Marmolejo de las otras lesiones, está y se metieron a la cancha los hinchas.
3: No, ya llevan rato corriendo, pero no, ahorita sí es mucha gente.
2: No, pero de verdad, ¿quién?
3: Pero mire que no está corriendo la policía.
2: Además, ¿quién está entrando?
1: Nunca.
2: O sea, pues primero dejan que explíqueme quién está entrando, Juan, ¿qué está pasando?
1: A ver, lo que yo alcanzo a ver, Luis, que es que vean, la tribuna norte está ubicada la barra popular de la América, el Barón Rojo, y me parece a mí, por lo que estoy viendo y deduzco de lo que está pasando en la tribuna, que seguramente le robaron un trapo, le robaron alguna bandera, y de ahí mismo salen los de la guardia a defender a sus tribunas, pero esto es para que sancionen a Santa Fe y sancionen la plaza otra vez. No aprendemos.
0: La batalla campal que se ve en la tribuna norte del campín.
3: Ahí están recogiendo trapos.
1: Sí, no, sí.
0: ¿Cómo cambia la historia, no? Después del gesto bonito que tuvo la hinchada de Santa Fe en estos días y ahora sí, este miércoles y la sanción que se viene, pues.
1: Total. No se sabe. Yo a veces no entiendo cómo piensa la gente, la verdad. No entiendo cómo actúan, no entiendo el por qué, no entiendo la necesidad. No hay razón para que pase algo así. A toda esa gente, pues, nada, ¿no? Que no vuelvan a una cancha. Es así de fácil.
2: Pero
1: no,
2: sea, para, pesar, no.
0: Para decir siempre lo mismo, es que eso lo he escuchado toda la vida, que no vuelvan a una cancha, pero ¿qué se hace? O sea, bueno, que sancionamos el estadio, entonces no puede entrar gente.
2: Míreme esta pelea, la pelea. Sí. La pelea que se acaba de armar en la tribuna sur, muchachos, muchachas, norte, es una tristeza. Norte. Perdón.
3: Eso es una batalla.
1: No entiendo la necesidad.
2: Pero no se entiende de verdad. Además, aquí pierde todo, pierde el fútbol.
0: No. Es que hasta que no haya fotos con tema de cédulas y todo, y decir, señor, usted no puede entrar al estadio en 10 años, pues no va a cambiar nada. Porque, que es que se sanciona el equipo y no puede entrar la gente por 3 partidos. Eso no sirve para nada.
3: Uy, no, pero eso ya...
0: No, esto es un miércolero. O sea, la gente que no tiene la posibilidad de ver... Está toda la cancha llena de hinchas, sobre todo el sector norte. Y ahora están... No, esto es una batalla campal impresionante.
1: A mí me parece correcto, válido, y lo digo siendo de Santa Fe, que por culpa de esos inadaptados o desadaptados, Santa Fe pierda el partido.
0: Mire ahí.
2: Que es esta desgracia de imágenes, amigos, de verdad.
1: Vea, uy.
0: Ya están.
2: Que tuvo que entrar antidisturbios, pero ¿qué es esto? O sea, ustedes, si no pueden ver, La imagen es una batalla campal en la mitad de la cancha.
0: Frameando aula.
2: Mientras en las tribunas hay niños, hay niñas que están viendo a su equipo. Hay gente con armas, no me jodas, ¿qué es esto?
0: No, mira, hay
2: un... O sea, de verdad, esto es como para cortar.
3: Uy.
2: Y ojo, y largarnos a dormir.
1: Sí, no, y ojo, también
2: ¿qué es esto?
1: Una cosa que hay respuesta también de la hinchada de la América. Y ahora, no lo digo para echar culpas ni nada, ahora la batalla no es en una tribuna, es dentro de la cancha en la mitad. Es increíble esto, no puede pasar, no puede ocurrir. Impresionante que sigamos cayendo en esto, impresionante.
0: No. Mire, ahora es la barra de Santa Fe contra la gente de antidisturbios, ¿no? Mire, es increíble. Ya de a poquito la gente de antidisturbios está corriendo a los de Santa Fe hacia el sector otra vez sur. Pero es increíble que esto siga sucediendo. Y es algo que hemos escuchado toda la vida. O sea, que esto no puede pasar, pero es que si no se toman decisiones diferentes, pues va a seguir pasando por el resto de la vida, le cuento.
1: Y ahí sí apague y vámonos. Ya, ¿qué partido vas a jugar ahora? ¿Qué partido quieres que los jugadores salgan a hacer?
0: ¿Habrá ganas?
1: Y después esos mismos que están ahí son los que por redes sociales empiezan a calentar la situación antes de los partidos, son los que insultan a los jugadores, los que insultan al presidente, los que insultan la liga, las decisiones y demás. ¿Para esto queríamos que volviera al fútbol colombiano?
0: No,
1: ¿para esto?
0: Bueno, mientras se reanuda el juego, esperemos que así sea, piensa en eso que te hace falta. 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
2: Qué difícil y qué triste tener que ver estas imágenes, de verdad. Mientras el país atraviesa la situación que atraviesa, mientras en las calles nos mostramos unidos por donaciones, en redes tratando de encontrar el punto en el cual nos ponemos de acuerdo todos, y es en ayudar al prójimo, en encontrarnos como equipo, que pasen este tipo de cosas en las tribunas es de verdad demasiado triste.
0: Y acá no se trata, Luis, que decir es que no pueden entrar hinchas visitantes. Tenemos que aprender a comportarnos a la hora de entrar a un estadio. ¿Cuántos niños hay en el Campín? Debe haber muchísimos para salir corriendo. Por eso es que la gente dice, yo no vuelvo a ir con mi hijo al estadio, le cuento.
2: No. Sin palabras, amigos, si ustedes están escuchando y acaban de llegar por disturbios entre hinchas en la tribuna norte y luego bajando, luego con invasión al terreno de juego, pues el partido está detenido por disturbios, por imágenes lamentables de una batalla campal que se armó en la cancha, y lastimosamente así, pues obviamente la pelota no puede rodar. Bueno, mono, ¿qué? ¿Cortemos? ¿Nos vamos?
0: Pues sí, esperemos a ver qué razón dan. No sé si vamos con música mientras, Luis, que a ver si hay alguna razón, si se puede reanudar, si hay garantías para que se vuelva al Campín, pero a jugar fútbol, ¿no?
2: Nah, ¿sabe qué, Cale? Mándese un Give Peace a Chance, alguna vaina así, hermano. De verdad, ya venimos, vamos con una canción en Radioactiva, porque por ahora no sabemos cuándo se reanuda el partido. Batalla campal en el Campín, que tiene por ahora el partido aplazado. Los equipos obviamente en los camerinos, y hasta que el juez no decida, no se retoma, si es que se sigue jugando, porque podrían perfectamente cancelar y pues podría salir incluso perjudicado Santa Fe. Ya venimos, es el Rock and Roll de Radioactiva. Lamentable, pero aquí seguimos.

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